0: hasta La Rioja. Muchas gracias.
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0: Y a ver ese grito de la soltera, Catamarca, a ver.
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0: Muchas gracias, Puerto Rico. Ok, señoras, señores, esta canción que sigue se la quiero dedicar a una mujercita que le está creciendo adentro una vida, un sol, un bebé, y anda por aquí. Esta canción se la dedico a toda la gente que tiene luz en la vida.
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0: ¿Es suya Dudech?
1: Mira.
0: ¿No? No.
1: No, dice que no.
2: No.
1: Bueno.
2: Bueno.
0: O sea, esto es así, al azar. Mm. Está bien, perfecto. Muy bien.
1: En SNC.
0: Mm. Bueno.
3: Pero no sé si esa indiferencia es representativa del sentir del hincha.
0: Sí, porque Dudech es el que tipo que nosotros hemos conocido una versión de que es un tipo desinteresado del fútbol, pero que el humor le cambia de acuerdo al resultado riverplatense.
2: Claro, mira.
0: ¿Entendés? Entonces, digo, ¿qué pasó ayer? Quiero saber qué pasó ayer, que antes de que comience el partido, prensa de River, comunicación de River, ya ordenó bajar la línea comunicacional a sus periodistas, decir que no hablará ni el técnico ni a los jugadores.
3: Por decisión institucional.
0: Por decisión institucional. O sea, les prohibieron hablar a los jugadores y al técnico antes que comience el partido.
1: Uf, eso es feo.
2: Y te condiciona.
3: Bozal.
0: ¿Y sí? O sea, ¿cuál es el camino? El silencio, o sea, el silencio de no dar la cara, de no explicarles, una falta de respeto al propio hincha y socio de River, me parece a mí. O sea, decir, nadie habla, va previo al partido, no nos interesa, no queremos comunicar nada. Buah, presentame el clima, por favor.
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2: Hoy estamos esperando 16 grados de máxima. Estamos con el cielo mayormente nublado en la ciudad de Buenos Aires. Atención que a la tarde hay pronóstico de chaparrones. Por ahora, con 14 grados 7 décimas de temperatura, 91 el porcentaje de la humedad.
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0: Bueno, ¿qué decían la tapa de los diarios, no? Un 3 de agosto del 76. Por ejemplo, Clarín traía como títulos principales: remataron en 9 millones y medio de pesos un campeón Aberdeen Angus. O sea, esto es porque se estaba llevando adelante la subasta de la rural, ¿no? De la sociedad rural.
3: Claro.
0: ¿Sí? O sea, un campeón, Aberdeen Angus, que se vendía en 9 millones y medio de pesos. Videla inaugura hoy el Congreso Mundial de Carnes, titulaba Clarín. Y después el escenario deportivo, en donde decía Unión venció a Independiente y River empató con San Lorenzo. Esto es lo que hablaba.
2: Bueno, ahí empataba River.
0: Claro, mirá vos, en el 76, Dudech, River estaba mejor que ahora, porque empataba con San Lorenzo.
2: Hay que ver.
0: Bueno, ¿qué decía Crónica? Bueno, traía un título que decía: tiran por la ventana, joven sirvienta. Bueno, había un tema acá que, o Globo. Se llena la boca con Argentina, pero no dicen que ellos matan árbitros. Porque O Globo había hecho una nota en donde decía que los argentinos están organizando la próxima Copa del Mundo para ganarla, tanto adentro de la cancha como afuera. Y bueno, y también había una serie de escándalos en Brasil en el fútbol. Y se contrarrestaba de ese modo. Y después también está en la tapa Monzón, que no quiso hablar, dice, al llegar a la agencia de Cacho Steinberg, que era su representante, el campeón mundial no quiso hablar sobre el pedido de captura que pesa sobre él. Esto en 1976. El administrador de Monzón dice que apelaron la condena y que viajarán al exterior. Aclaró que no se fugan. Bueno, esto es lo que decían tanto Crónica como Clarín en 1976, en el mes de agosto.
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8: Hola gente, buen día.
7: acá en Chascomús el paro docente es contundente, que no hay clase en ningún lado.
8: Hola, buen día, buen día. También acordate que hubo un gran partido también. La Academia versus Tigre, Tigre versus la Academia. Aguante Tigre, buena, Jorge de los Troncos.
0: Chico, felicidades que hoy Tigre está cumpliendo años.
2: Sí, señores.
0: Dije, gran victoria de Tigre que
2: totalmente
0: explotó todo el hincha de Racing en contra de Milito.
2: Julia, desde Almagro, nos dice: hoy los docentes marchamos, a partir de las 10 nos juntamos en Santiago del Estero y Avenida de Mayo. Saludos para Julia. Claudio de Chascomús: paro total, contundente, en ninguna escuela de Chascomús hay clases. Abrazos para Claudio. Pablo y equipo, abrazo grande. Walter, nuestro camionero querido, bien, de Lanús, Walter, hincha del Porvenir. Gente linda, me encanta su programa.
0: Muy
2: toda
0: bien
2: mi vida los escucho. Soy Hugo,
0: Huguito,
2: de San Vicente en Misiones. Abrazo grande, Hugo. Ya empezó el pueblo a despertar, gracias a Dios, dice Miguel de Tablada, después de escuchar a nuestro colega desde Santiago del Estero. Susana de Tandil: qué vergüenza me da Milei diciendo esto de Lula. Debería copiar algo del ladrón y corrupto es Milei, con todo lo que hace. Su pueblo, ¿cómo está? Re mal, dice Susana, súper enojada. Endeudamiento del trabajador. Hablen de este planchamiento de las paritarias por decisión del desgobierno. Los pueblos no se suicidan, dice Beto desde Monte Grande. Claudio, de José León Suárez, dice: cerró la fábrica de cables CIMET. Nos dice, todos los días tenemos algún cierre, Juan, En
0: es
2: este
0: así
2: caso, Claudio nos cuenta de esta fábrica de cables CIMET. Espectacular, anoche la presentación del Coro Nacional de Niños, el que Milei va a cerrar. Felicitación a Fernando, hermoso, ahí Borrón y C5N, y el Coro de Niños, realmente maravilloso. Vicente de Caballito lo dice, y dice, sí, hace falta dos trabajos o más, pero el tema es que no hay, el que si tenés uno, con suerte, dice Vicente. El Facha, nuestro amigo de la 166, colectivero, dice: en diciembre del 2023 el boleto costaba 54 pesos, hoy cuesta 1.500 y nuestro sueldo subió el 25% en 2 años y medio. Esa es la realidad, dice el Facha.
0: Muy bien, bárbaro. Voy con Gustavo Romero desde Palermo, porque vamos a ver qué ha sucedido ahí en esa zona, Gustavito.
9: ¿Qué tal, Pablo? Muy buenos días. Y sí, te comento, una madrugada de persecución.

0: van avanzando. Uno de los, el acompañante que venía en la moto detrás, se tira durante esa persecución. La policía obviamente le había dado la voz de alto, pero ellos continuaron. Y en un momento dado, aquí sobre la avenida Juan B. Justo, gira el ocupante de la moto y embiste al patrullero que venía persiguiéndolo. En consecuencia, bueno, el que se tiró de la moto fue trasladado por el SAME al Hospital Rivadavia. Y el otro que venía manejando, el conductor de la moto, ya fue detenido y fue trasladado a una comisaría. Con lo cual, esa fue la mañana, comenzó 4:30 de la mañana. Aquí todavía el operativo policial se está desarrollando. Hay un carril que está siendo ocupado por la policía y en los próximos minutos ya creo que se va a liberar completamente la avenida Juan B. Justo. Pero bueno, esta fue la situación, Pablo, aquí durante la madrugada con estas dos personas que venían ocupando, que se presume serían menores de edad. No está confirmada la policía, pero por lo que pudimos ver aquí con las a los detenidos, serían menores de edad. No está confirmado ese dato, de todos modos, ¿eh?
1: Bueno, Gustavo, volvemos con eso, para ampliar un poquito más si tenemos más novedades.
0: Bueno, muchas gracias, Pablo.
1: Abrazo grande. Voy a saludar a Matías Orbelín, que es investigador del CONICET e integrante del Observatorio de Tierra, que es una de las organizaciones convocantes. Me llama la atención que en la tapa de los diarios no esté como casi el tema central, ¿no?
2: Porque es de cara a una sesión clave.
1: Pero es una sesión clave, es algo que debería...
2: Un tema estructural en la República Argentina, como es la tierra y el intento del gobierno de liberalizar la venta a extranjeros, pero además con un rechazo creciente de parte de la población. Se ha vuelto un tema que se instaló en la agenda nacional, y es cierto, es llamativo
1: nos llama la atención, sabemos por qué, pero bueno, lo es cierto es que no están, por lo claro, tanto, tal sí. cual. Matías, ¿qué tal? Buen día.
3: ¿Qué tal, Pablo? Un gusto saludarte a vos, al equipo, a la audiencia.
1: No, el gusto es nuestro y gracias por atendernos. Bueno, primero ya estuvieron movilizados el fin de semana y también convocan, ¿no?, a movilizarse el 6 de agosto, el próximo.
3: Efectivamente, sí, se está convocando una gran marcha el día jueves, que entiendo que va a ser masiva porque están convocando muchos sectores de la sociedad, organizaciones políticas, sindicales, sociales, artistas, la verdad que la convocatoria viene siendo muy, muy, muy grande. Creemos que la sociedad argentina ha entendido que este gobierno, bajo un nombre de fantasía, presentó un proyecto que no tenía nada que ver con la inviolabilidad de la propiedad privada, sino que tenía que ver con la extranjerización de tierras. Incluso se ha instalado a nivel social que se trata de un proyecto de extranjerización de nuestras tierras, ¿no? El gobierno presentó un proyecto a principios de marzo, que lo presentó el ministro de Regulaciones, Turcenegre, que ataca un conjunto de sectores de la sociedad. Dentro de eso tiene un capítulo dedicado al tema de tierras. El corazón específico es derogar los artículos centrales de una ley que en el año 2011 vino a ponerle el límite al proceso de extranjerización. Ese proceso de extranjerización nos referimos siempre a procesos por el cual grandes capitales compran parte de nuestro territorio y lo controlan desde afuera, ¿no? Nunca a personas que nacieron fuera de nuestro país vienen, se instalan, trabajan la tierra y se quedan. Eso está contemplado por la Constitución y por la ley. Pero ese proceso de extranjerización, que en los 90 creció de una manera muy grande y continuó agravándose en los años 2000 por la flexibilización de leyes de los 90, en el año 2011 como sociedad decidimos ponerle un límite con una ley que se aprobó casi por unanimidad en la Cámara de Senadores y con una amplia mayoría en la Cámara de Diputados, claro. Y que fija un conjunto de límites. Un 15% como máximo a nivel nacional, como tope de extranjerización, a nivel provincial y a nivel subprovincial, que no se puedan quedar con espejos de agua o zonas ribereñas o con más de 1.000 hectáreas en la zona núcleo o sus equivalentes en otra zona del país. Todos esos artículos se derogan dentro de esta ley ómnibus que presentaron, que tiene como 40 páginas, en un solo artículo que dice se derogan los artículos 5, 8, 9, 10, 12, 16 y 18 de la ley de tierra. De eso, si hubieran querido meterlo por debajo de la puerta, que no nos enteremos en el marco del mundial. Y ahora, bueno, van a tener una gran movilización el día jueves frente a las puertas del Congreso para rechazar este proyecto.
2: Matías, buen día. Juan Estrasnoy te saluda. Además de lo obvio, de lo evidente que puede generar el hecho de que se liberalicen los límites a la tenencia o a la adquisición de tierras en Argentina por parte de extranjeros, ¿cuáles son los riesgos desde tu expertise de que eventualmente se apruebe esta normativa desreguladora de parte del gobierno?
3: Las consecuencias son muchas en el corto, en el mediano, en el largo plazo.

0: y te diría y gravísimas, ¿no? Actualmente pensé que hay un gran actor que son estos grandes capitales transnacionales, muchos de esos capitales que son flotantes, ¿no? Que son fondos de inversión como BlackRock, ¿no? Que están ahí esperando a ver dónde ubicar esos capitales antes de que, por ejemplo, explote una crisis financiera. Entonces, vos los tenés limitados. Hay un gran actor que además te puede cambiar la regla de juego en cualquier lugar donde se radican, que está limitado, que tiene un límite de un máximo de un 15%, que además es un límite elevadísimo, porque, por otro lado, sí, sin cambiarle una coma a la ley, todavía se podrían seguir extranjerizando 26 millones de hectáreas más. Pero, más allá de eso, las consecuencias son casi inmediatas. Va a generar conflictividad social en las zonas donde ya es muy crítica la presión de los capitales extranjeros, va a generar desplazamiento de poblaciones, va a hacer aumentar los precios inmobiliarios urbanos y rurales, con las consecuencias inmediatas que tiene para toda la población eso. En la zona de frontera, que son zonas sumamente sensibles, también se libera la compra de tierras por parte de capitales extranjeros, y son zonas sumamente codiciadas por grupos que se dedican al delito organizado, a la trata, al narcotráfico, con el agravante que la extranjerización de tierras vuelve sumamente difícil hacer la trazabilidad del origen de capitales. Así que imagínate la combinación tierras de frontera liberalizadas para la compra por parte de extranjeros, combinado con estos procesos donde es muy difícil la trazabilidad, por ejemplo, capitales radicados en paraísos fiscales. Una organización criminal que se diga la trata, el narcotráfico, perfectamente podría adquirir zona de frontera y eso aumentar los índices de violencia, los índices de homicidio, la tasa de homicidio, genera consecuencias en términos también de soberanía, de pérdida de soberanía, claro, ¿no? Sí, de seguridad interior. Es realmente una ley que es una catástrofe para
1: nosotros. No, es tremendo, es terrible, Matías. Es la verdad que el deterioro que día a día, a medida que avanza este gobierno, estamos sufriendo como país, es increíble que estemos discutiendo esto. Es increíble que haya una marcha en defensa de la tierra. Recién hablábamos con Sonia Leso, la ley laboral, en donde ya hoy en un paro vamos contra los sindicatos y rompemos el derecho a huelga. El deterioro es tremendo, pero bueno, Clarín tiene un título que dice el 59 la pasa mal por ciento de la gente, pero Milei continúa con ventaja, pone en venta a la Argentina, a la tierra, nadie puede hablar ni quejarse, habla del endeudamiento de la gente, dice es un tema entre privados,
2: nadie le puso una
1: pistola en la cabeza. El deterioro es terrible, que llegamos a esta locura de poner en riesgo el tema de soberanía y de tantas otras cosas, como bien lo está explicando Matías. Ojalá que sea una marcha, pero muy fuerte, ¿no, Matías? Que sea muy fuerte la marcha.
0: Efectivamente, yo creo que realmente va a ser una marcha enorme, ellos no se la esperaban, esto brotó de abajo, digamos, incluso las organizaciones sociales, sindicales, se fueron plegando a una convocatoria que fue, diría, anárquica, que floreció, digamos, y está floreciendo en todo el territorio nacional, esto está explotando en todo el territorio nacional, nosotros nos escriben de todo el país, hay marchas, la marcha en el Congreso va a ser enorme, pero hay marchas en todo el territorio nacional, como fueron las marchas universitarias, con la diferencia de que esto... Quizás la universidad a veces era un proceso para algunas personas lejano o de un vecino o de algún familiar. En este caso, el territorio nacional, lo que está en riesgo es nuestra soberanía, nuestra patria, ¿no? Entonces, cualquiera que se sienta argentino y que quiera la celeste y blanca va a salir a la calle.
1: Matías, gracias, La seguimos a tema de cerca para y seguir desde aquí, convocando y alertando a la gente, porque hay que movilizarse, es la única manera que queda, ¿no? En la calle movilizarse, Matías.
0: En la calle movilizarse y presionar a cada uno de los senadores en cada una de las provincias, obligarlos a que se pronuncien, ya hay senadores que tuvieron que pronunciarse. Así que me parece, porque acá lo que está en juego es la patria, así que tenemos que saber bien cómo van a votar de antemano, ¿no?
1: Gracias, Matías.
0: A ustedes, hasta luego.
1: Matías Orbelín, investigador del CONICET, integrante del Observatorio de Tierras, sobre esta ley que el gobierno hará un nuevo intento para entregar definitivamente la soberanía definitivamente en un sector tan delicado, ¿no?
2: Es importante lo que decía Matías respecto de la federalización de la movilización, ¿no? Porque en definitiva
1: Es lo que decíamos la semana pasada.
2: Exactamente.
1: Las movilizaciones no necesariamente tienen que ser en el Congreso, tienen que ser en la puerta de las gobernaciones de cada uno de las provincias en donde van con sus representantes a votar a favor de vaya a saber por qué cosa. cosa.
2: A la hora de los toma y daca legislativos, que muchas veces el gobierno abre la billetera y de repente aparece un anticipo del Tesoro Nacional, un adelanto de coparticipación, algunos recursos para intentar torcer voluntades, bueno, eventualmente que tengan la posibilidad de pensarlo de nuevo si hay una gran movilización.
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12: Se arma la galleta de las
13: 8. Y claro, y la galleta de las 8, ¿se armó o no se armó, Norita Costa?
14: Se armó, Pablito, se armó, está complicadísimo el tránsito, mucha circulación y Panamericana es la protagonista, porque más temprano un choque en el que un peatón fue herido sobre la Panamericana, está con vida, pero de todas maneras hay un operativo muy grande a la altura del kilómetro 20, esto es zona de rotonda de Márquez, frenó absolutamente todo, pasa la hora y se van cargando cada vez más los ramales Pilar y Campana porque se hizo un embudo, apenas dos carriles habilitados hacia el centro, afecta también al ramal Tigre y aquí por Camino del Buen Aire intentan ingresar a la Panamericana, intentan porque está al rojo vivo. También muy lento el acceso este con un choque a la altura de Barcala, mano a la ciudad de Buenos Aires, un siniestro vial en la autopista Ilia, sentido a General Paz, ocurre a la altura del barrio 31, hay un operativo muy importante también en el lugar y la entrada a la ciudad por el sur muy lenta por la autopista Buenos Aires-La Plata desde Bernal con marcha muy intensa hacia Huergo. Atención usuarios de trenes, el Roca Ramal La Plata completa recorrido, pero lo hace con demoras porque más temprano hubo una manifestación, duró pocos minutos entre Villa Elisa y City Bell, pero quedaron las demoras en el tren Roca. El resto de los servicios a horario, recuerden que desde hoy por obras para usuarios de la línea E de Subtes, la estación General Urquiza está cerrada, Pablito.
13: Muy bien, Lorita, gracias.
14: A vos.
13: 8 de la mañana de este lunes 3 de agosto, noticias.
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17: 8 de la mañana, un minuto en todo el país. En Capital la temperatura 14 grados 7 décimas.
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18: El gobierno sin Javier Milei viajará a Resistencia para el Congreso Nacional de Seguridad Interior.
17: Desde la Casa Rosada informa Gabriel Sanfilippo.
19: Esta mañana a las 10, la secretaria general de la Presidencia, Karina Milei, junto con Diego Santilli, el subsecretario de Gestión Institucional, Eduardo Menem, la secretaria de Seguridad Nacional, Alejandra Montioliva, y el secretario de Comunicación y Medios, Fabián Fernández, van a participar del Consejo Regional de Seguridad Interior del Noroeste Argentino, que se va a desarrollar en la ciudad de Resistencia, Chaco. Gabriel Sanfilippo, Radio 10, Siempre Noticias.
18: Paro docente de ATE CETERA en todo el país.
17: La secretaria general Sonia Aleso explicó los motivos de la medida de fuerza.
2: Creo que va a ser dispar, pero creo que va a ser un gran paro en todo el país, porque hay una voluntad de lucha que ellos no la van a poder vencer. Primero ellos le tienen miedo al paro, y el paro es la última medida. Ahora nosotros hemos demostrado a lo largo de la historia que podemos hacer paro y podemos hacer muchas otras cosas. Y la otra cosa que hay que decir es que es grave que solo se hable de educación cuando anunciamos un paro. Nadie habló de educación, salvo a la derecha que quiere exportar algunas cuestiones que son gravísimas.
18: El gobierno otorgó un bono de 50.000 pesos a las Fuerzas Armadas y a las 4 Fuerzas Federales.
17: Este monto extra se cobrará con los saberes del mes de agosto.
18: El sector naviero frena los puertos contra la desregulación que puso en marcha el gobierno.
17: Los gremios marítimos lanzaron un paro indeterminado contra el decreto gubernamental que busca bajar los costos portuarios mientras prefectura avanza con el envío de intimaciones.
18: La tercera fecha del torneo clausura se completa con 5 partidos.
17: A las 16:45 Sarmiento de Junín recibirá a Independiente Rivadavia.
18: A las 19 habrá 2 encuentros, Platense Talleres y Vélez Independiente.
17: Y a las 21:15 Huracán será local ante Atlético Tucumán y Central Córdoba frente a San Lorenzo.
11: El tiempo.
5: Lunes húmedo, inestable y con abundante nubosidad en el AMBA. La tarde con una baja chance de algunos chaparrones aislados. 16 la máxima, 14 hacia la noche. Siempre mayormente nublado, con vientos del sudeste y del este. El martes, mínima 12, máxima 15. Neblinas en la madrugada y en la noche luego mayormente nublado. Y el miércoles, también con neblinas en el amanecer, una mínima de 12, una máxima de 16, mayormente nublado.
17: A esta hora en Capital y alrededores, en la temperatura 14 grados 9 décimas, humedad 90%.
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0: Bueno, muy bien, vale, le damos la bienvenida, ¿no?
1: A los de las 8.
0: Claro, entre ellos Arbili.
2: Bienvenido.
0: ¿Qué tal? El de las 8, Arbili.
3: Un gusto de saludarlos.
0: Bueno, muy bien, ¿con qué temperatura estamos, vale?
1: Ahora con 14 grados 9 décimas.
3: Acá hace más para mí.
1: Sí, bueno, sí. Un poquito más. Pero 14,9 de temperatura tenemos, humedad del 92%, viento del noreste a 4 kilómetros por hora, sí. El cielo parcialmente nublado. Lo que estamos viendo, Pablo, es máxima de 16 grados, pero atención que cambió el pronóstico, mayormente nublado el cielo durante la mañana, y atención que hay probables chaparrones a la tarde. A la noche vamos a tener otra vez el cielo cubierto.
0: Es muy interesante, ya voy a estar con Arbili, lo que recién hablábamos con Vale, sobre este ejercicio que hacemos del repaso de qué dicen las tapas de los diarios, pero en 1976. Claro. Recién leíamos la tapa de Clarín, y la tapa de Crónica. La tapa de Crónica que yo leí, tiran por la ventana a joven sirvienta. Ahora, ¿de qué se trataba esto, Vale?
1: No, tremendo lo que veíamos en el título, porque aparece como un titular.
0: Un hecho policial, digamos.
1: Exactamente. Pero aparece aquí el caso que tiene que ver con justamente cómo titulaban los diarios, que por el comunicado número 19 estaban absolutamente prohibidos por la Junta Militar a nombrar todo tipo de actos de tarea, y lo presentaban como un caso que tenía que ver con un hecho policial o, en este caso, un suicidio, supuestamente. En este caso leímos que era una mujer que trabajaba cama adentro en una familia que tuvo justamente la irrupción de los grupos de tarea, secuestro, y terminan, como era testigo del hecho, terminan matándola y arrojándola por la ventana.
0: Es
1: tremendo, terrible. Tremendo.
0: Terminando llevándose dinero, bueno, todo lo que...
1: Y a la gente,
0: o sea, los militares del proceso que ingresan a la casa en el secuestro de una familia... Y Crónica, como no se podía titular en ese momento sobre cierta terminología. No,
1: a mí
0: se
1: me llamó
0: utilizar
1: la atención por el tamaño que tiene en la gráfica.
0: Pero fíjate cómo pone la alerta igual Crónica, ingeniándosela, y dice, tiran por la ventana joven sirvienta. Pero lo deja al hecho, deja marcado, ¿no? Como un hecho que indudablemente tiene que ver con los secuestros y de esa historia negra y nefasta que... lamentablemente se vivió en la Argentina.
1: Exactamente, dice, en los expedientes judiciales y los relatos de los sobrevivientes, la figura de la empleada doméstica aparece aquí con esta dinámica, ¿no? Como testigo obligada a callar los crímenes, y en este caso como víctima, en este caso el de la calle Posadas. Dice, la calle Posadas fue el operativo de tareas que asalta un departamento, y aparece allí el arrojo de la mujer.
0: Ya era testigo, la tiraron por la ventana.
1: Sí.
0: Y Crónica la presenta como un suicidio, pero de cualquier forma lo que está haciendo Crónica, me parece, también está dejando el hecho marcado, digamos, con un titular grandote así, porque obviamente estaba prohibido hablar de que había un secuestro.
1: Totalmente.
0: Increíble,
1: Sí.
0: Impactante. Increíble. Clarín el Narnia, estaba en esa época con la tapa. Estaba con el Aberdeen Angus, que se había vendido en la sociedad rural.
1: Bueno, hablando de Clarín, hoy nos escribe acá Miguel de Barracas. Dice, bueno, Clarín que cierra la planta de Barracas de impresión y le está ofreciendo retiros voluntarios a los trabajadores. Es cierto, aparece allí el cierre de la planta. Están tercerizando la impresión de todo lo que tiene que ver con el diario Clarín, y le están ofreciendo la tercerización a los trabajadores gráficos.
0: Bueno, ¿cómo le va, Arbili?
3: ¿Cómo le va? Buenos días para todos, muy bien.
0: ¿Qué dice usted?
3: Mejor que River. Mejor que Boca.
0: Mejor
3: que San Lorenzo. Hace falta mucho, ¿no?
0: Por eso, no sé si es...
3: Con muy poquito nos conformaríamos en ese
0: No
3: caso.
0: Quiere decir que usted esté bien.
3: No, quiere decir que están peor,
0: claro.
3: Que está muy mal.
0: Tal cual.
3: Exacto, totalmente. A ver, un poco lo veníamos contando vos hace un ratito. La dirigencia de River, antes del partido, le avisó al mundo que no iban a hablar ninguno de los protagonistas. Y eso es un mal síntoma para el fútbol y para los protagonistas mismos, ¿no? Porque la realidad es que estaban abriendo el paraguas por las dudas. Por si no conseguían lo que querían, que era que gane River. Lo único que se escuchó es un sí de Francescoli al pasar por el anillo del Monumental. Y dijeron, Enzo, primero se dieron cuenta que estaba en River Enzo todavía. Y segundo, le preguntaron si se iba a seguir con Gatti en River y dijo sí, y siguió caminando. Es todo el aporte de Francescoli para con el hincha de River, no solo para con el periodismo.
0: No, porque
3: ¿no?
0: claro, el tema de mutear a los protagonistas para con la prensa, no es para con la prensa, es darle la espalda al propio hincha y socio de River.
3: Y por eso el descontento del hincha, ¿no? Que en la previa del partido ya se empezó a mostrar enojado con el plantel y con los jugadores.

0: y sobre todo una vez terminado el partido, creo que lo hablamos el viernes acá, ¿no? Que vos me preguntabas si podía llegar a ver algún reclamo del hincha de River en el hall, en el famoso
1: ¿viste
0: hall?
1: Que te dije.
0: Y vos lo dijiste, y no lo vi venir, porque la realidad es que se especulaba un poco con esta situación. Los hinchas de River se quejaron en el estadio, en las tribunas, se quejaron en el hall central, apuntaron directamente a los dirigentes, y ese es el audio que quedó grabado.
1: Pero pará, primero, claro, pero primero,
0: sí.
1: Primero, la gente en el peligro de hall, que hablábamos el viernes,
0: sí.
1: Yo te dije, hay tres escenarios.
0: Sí.
1: Escenario uno, River gana, listo, se terminó todo.
0: Claro.
1: Escenario 2, River empata, me parece que van a apuntar contra Coudet.
0: Sí.
1: Escenario 3, River pierde, peligro de hall.
0: Peligro de hall.
1: Como en las viejas épocas.
0: Sí, claro.
1: River no lo tenía de la época de Pasarela.
0: Sí.
1: Ahora, hubo cosas muy puntuales, atronó el pedido de Ramón.
0: Sí. Ahí mismo en el hall, por sobre todas las cosas.
1: O sea, él era así, borón, bom, bom, borón, bom, bom, gritemos todos para hasta que vuelva Ramón, algo así, ¿no?
0: Para que vuelva Ramón.
1: Para que vuelva Ramón, bueno, ahí estaban gritando. Después, la comisión.
0: La comisión, se va a la verdad y lo varío.
1: Y después el presidente.
0: Sí. A ver, el hincha de River se está dando cuenta que no hay una idea. Que no hay un proyecto. Viste que todos los dirigentes cuando hacen campaña te dicen el proyecto de fútbol es que ganes mañana y pasado. Si perdés dentro de tres días, se terminó el proyecto. ¿Por qué? Porque no tienen el famoso proyecto. Si no, no se entiende cómo un club como River necesita incorporar todos los mercados de pases, cualquier cantidad de jugadores, en cualquier puesto. Porque a vos te puede pasar que se te caiga un puesto
1: ayer,
0: u otro.
1: Ayer jugó, también por decisión y por capricho, jugó un partido de fútbol en donde no tenía lateral izquierdo. Un equipo que gasta millones y millones de dólares.
0: Pero claro.
1: O sea, lateral izquierdo lo tiene, pero lo tiene en el container.
0: Claro. El suplente, Viña.
1: Claro, lo tiene en el container.
0: Con Acuña, que tiene más lesiones que partido jugado en River. Y con Coudet teniendo que darle la oportunidad a un pibe. Entonces, la realidad es que al no haber un proyecto de futbolístico en River, se empiezan a ver estas cosas. Y el proyecto futbolístico que no tiene River empieza a verse cuando lo rajan, de la manera que lo rajan a De Michelis. Porque como Gallardo quedaba libre allá en los Emiratos, en Qatar, no me acuerdo dónde estaba, le hicieron la camita, lo destaparon primero, le acomodaron la sábana, la frazadita, el acolchado, y ahí lo metieron a De Michelis. Un De Michelis que venía haciendo las cosas relativamente bien en River, que no brillaba y la gente se había acostumbrado que alguna vez con Gallardo ganaron todo. Con De Michelis se habían ganado también y estaban encaminados en la Copa Libertadores. Sin embargo, le mostraron la puerta de salida para recuperar a Gallardo, darle la llave del club. Fue una catástrofe. Y ahora esa catástrofe sigue. A mí me sorprende lo de Coudet. Cuando llegó Coudet a River, yo dije, bien por la dirigencia. Traen un técnico que sabe manejar planteles y que tiene llegada a los hinchas y que sabe manejarse con la prensa. Futbolísticamente la idea del Chacho en línea general es interesante. Bueno, nada de esto pasó. Coudet se dejó manipular por la dirigencia de River y lo sigue haciendo al punto tal de que bancó que le limpien un plantel de 15 jugadores. O sea, lo que vos marcabas, Viñi, el otro día lo contábamos, Kendry Páez, Castaño, sí. Galopo, no sé, Subiabre, Maxi Sala, Pesela.
1: No, pero River es un descalabro en el sentido de la salida de Gallardo, la gestión de River, de esta nueva dirigencia, del flamante presidente joven de River, inicia con una campaña, con una frase diciendo que Gallardo va a ser el CEO de su gestión, los
0: claro,
1: 4 años.
0: Claro.
1: Que rápidamente la cambia por renovarle un año del contrato previo al clásico frente a Boca. Acto seguido, a los 4 meses lo rajan.
0: Claro.
1: Acto seguido, Coudet empieza a destapar las intimidades de un vestuario. Dice, esto era Vietnam, miro para atrás y no tengo a nadie.
0: Claro.
1: O sea, declaraciones fuertes, ¿no? Del Chacho Coudet.
0: Diciendo que la dirigencia le separó el plantel.
1: Bueno, después viene la pretemporada. Aparece Bragarnik después de mucho tiempo. Aparece un español que no sabemos el tono de voz.
0: Sí.
1: No sabemos si tiene voz gruesa, voz fina. Sí. Le conocemos
0: cuál fue la
1: de
0: gestión,
1: voz.
0: ¿No?
1: Porque que viene alguien para decirle a River cómo tiene que llevar adelante un scouting de jugadores, para
0: claro.
1: Alguien para ir a buscar a Otamendi.
0: Claro.
1: o para, la verdad es raro.
0: Angelito Correa.
1: Angelito Correa.
0: Y pagarlo casi 20 palos.
1: O sea, querer Almada, qué sé yo, no sé.

0: Lo cierto es que el tipo está y no se le conoce el tono de voz. Continúa el descalabro con un Armani que se va entre gallos y medianoche.
1: Claro.
0: El descalabro de Juanfer Quintero.
1: Que ayer le contestó también a algunos que lo venían criticando en una extensa carta que escribió en sus redes sociales. Se peleó con Pablo Lunati, que ya Lunati bueno, está en el mundo para putear a todo el mundo.
0: Pero Lunati da muestra de que fue candidato a presidente por una colectora del oficialismo.
1: Claro.
0: Que si termina peleándose con Juanfer Quintero,
1: totalmente.
0: Debería marcar errores de la dirigencia si él está ya encasillado como un dirigente que aspiracional a...
1: Juanfer Quintero, Pablo, le escribió: "Dejá de vender humo, amigo, mejor quédate callado. Igual podés salir a la calle siempre a dar la cara, gracias al equipo del 2018. Peores cosas le pasaron al club", dice Juanfer, "y vos estabas de por medio". Esta frase es letal. Juanfer Quintero le escribe a Lunati, dirigente, entre comillas, opositor en River: "Peores cosas pasaron en el club y vos estabas de por medio". ¿Será cuando se fue al descenso River? Así no, que
0: era árbitro él.
1: Por eso. Así que no vengas con esas cosas, porque te respeté hasta que te metiste en lo que no debes. Me voy con la cabeza en alto, que nunca traicioné mis principios y valores. Soy único porque soy transparente en un mundo de hipocresía. Solo sentíte orgulloso que ahora sacás el pecho diciendo que sos de River, porque lo que hicimos en aquel momento fue eterno. Y todo el mundo lo vio. Los valores y los principios no se venden por nada en el mundo, y menos el carácter. Chau, vos, eterno, será mi historia con River.
0: No, Juanfer, no, y ¿no? Después la foto de Gallardo con Juanfer, que también habla. Entonces hoy está en una encrucijada muy grande River.
1: Sí.
0: De cómo sale de esto.
1: Viene,
0: yo creo que plantel tiene.
1: Sí, plantel claramente tiene. Si pero... River no tiene plantel, ¿qué queda para el resto de los equipos? El problema es que River arrancó tan mal este semestre. Primero cerró el anterior perdiendo la final con Belgrano. Y ese pareció ser un golpe de knockout, porque lo mantiene Groggy este River. Ese golpe, esa derrota con Belgrano, otra derrota con Belgrano en otra final, lo deja mareado a River. Al punto tal de que no tuvo tiempo, o sea, no le alcanzó el tiempo para recuperarse. Ni siquiera el Mundial de por medio le alcanzó a River y a Coudet para que se acomoden futbolísticamente. Entonces, vuelve la temporada, la segunda parte de la temporada. Pierde con Aldo Civi 3-1 y queda eliminado en 16avos de Copa Argentina. Aldo Civi, que no conocía el triunfo de un año atrás. Una locura.
2: Es lapidario, sí.
1: Lapidario. Arranca el campeonato, pierde con Barraca. Segunda fecha, pierde con Gimnasia y ayer... pierde con Central, podía perder con Central, ponele que podía. De todas maneras, cuando sumás todo esto y ves que son 5 derrotas al hilo, 4 en este semestre, contra los rivales que termina perdiendo, y de la manera que termina perdiendo, más allá de que ayer tal vez el empate hubiese sido justo porque no tuvo un mal partido River. Lo que pasa es que cuando vos venís en el tobogán, todo te lleva para abajo. Y la realidad es que desde el banco suplente no parece hoy haber respuesta, ni hablar de parte de la dirigencia, y mucho menos de la famosa Secretaría Técnica o Manager. Porque vos decías, no le conocemos la voz a Longoria.
0: No, no le conocemos la voz.
1: ¿Cuánto hace que no escuchamos a Francescoli?
0: No sé si se oye tío, no sé.
1: Coño, ¿y cuánto hace que no escuchamos a Francescoli? Que fue una gloria de River y hoy parece un becado. ¿No? Porque la realidad
0: es
1: que...
0: Es muy fuerte eso.
1: Pero es real. Porque el manager, el coordinador, el que prepara las temporadas de una para otra, termina trayendo jugadores por traer. Y a River le pasó eso, y pagar cualquier cosa por cualquier jugador.
0: Igual el que tiene que hablar es el presidente, ¿no?
1: Está bien, pero si el presidente quiere cubrir o cuidar su imagen, tiene un empleado como Francescoli, que es el responsable del fútbol profesional, con la espalda que tiene Enzo en River, ¿no? No lo vamos a negar eso. Pero bueno, la realidad es que el presidente de River es...
0: Yo creo que River tiene que dejar, de guiarse por lo que dicen los Focus Group, porque bueno, gobierna claro. Con Focus Group.
1: Bueno, claro.
0: El Focus Group le marcaba que había que sacar 15 jugadores, sacó claro. 15 jugadores. El Focus Group, o sea, tiene que dejar de mirar tanto al Focus Group y de meterse de lleno en la gestión.
1: Vos sabés que yo alguna vez hablé con algún empresario que quería ser presidente de un club grande. Y él me hablaba como empresario, como dueño de una empresa. Me decía, no, si yo llego a tal club, limpio tanta cantidad de jugadores, saco tanta cantidad de empleados y hago esto y esto y esto. Pero el problema es que los clubes no son empresas, son clubes y tienen un montón de aristas. Si vos llegás a un club y limpiás 15 jugadores y dejás a un técnico ya mal parado ante la propia hinchada, la propia gente... Arrancás mal. Si vos entras a un club y echás a la mitad de los empleados por echarlo, por decir, estoy bajando costos, pero de repente te empezás a quedar flaco en distintas situaciones dentro del club, en las cotidianas, no sirve. Y yo se lo marqué en aquel momento a ese empresario. que finalmente, y por suerte para ese club, ni siquiera se presentó a las elecciones, porque si no hubiese sido lapidario, como lamentablemente le está pasando
0: hoy. Bueno, ahora la seguimos, porque en Racing también explotó la gente.
1: En Racing explotó la gente, otro milito, a Boca no, no le sobra nada.
0: No le sobra nada.
1: Y entonces, otra vez a Arruabarrena tirando duro, frases poco felices no, en la conferencia de prensa.
0: No, está bien el Vasco, está bien.
1: Está bien, pero después de lo que tiene que salir a bancarte son los jugadores.
0: Bueno, pero...
1: Y él está apuntando así con el arma, que le tiene la lucecita en la frente a los jugadores. Y
0: por dice, favor, ¿dónde viene? Ahora, ahora lo hablamos, ahora lo hablamos. Bueno, 8 de la mañana, 21 minutitos, voy a saludar al senador nacional del peronismo por La Pampa, Daniel Bensusán. ¿Qué tal, Daniel? ¿Cómo te va? ¿Cómo andás? Buen día.
2: Hola, hola Pablo, buen día. ¿Cómo andás?
0: Bien, bien, bien. Gracias por atendernos,
2: No, por favor, a ustedes por llamar.
0: Bueno, contanos, bueno, es increíble, ¿no?, que estemos hablando de esto, pero es lo que pasa, esta pulseada que lleva nuevamente el gobierno adelante por la ley de tierras. Bueno, contame cómo primero, ¿qué pensás y cómo viene el tema?
2: Mira, siguiendo un poco, lo estaba escuchando los comentarios que hacían de River y demás, ojalá que sea la cuarta derrota al hilo del gobierno nacional en el Senado respecto a querer sacar la ley de fragilización de tierra, ¿no? Porque ya fracasó tres veces que llevaron al recinto este proyecto de ley para tratar de aprobarlo y tuvieron que retirarlo sin tratamiento porque evidentemente no tenían los votos. Esto, Pablo, por suerte, y creo que la sociedad lo ha internalizado bastante, de qué se trata, es ni más ni menos que abrirle la puerta a que cualquier Estado extranjero, país extranjero, sociedad extranjera venga a la Argentina a adquirir territorio argentino sin límite alguno. Hoy tenés la ley de tierra, que es la que quiere derogar el gobierno de Milei, en el cual te pone algunos límites. ¿Cuáles son esos límites? Que más del 15% del total de la tierra de Argentina no pueden estar en manos de extranjeras. Que de ese 15%, el 30% no puede estar más de en manos de una misma nacionalidad. Una muy importante que es que no puede un titular extranjero no puede tener más de 1.000 hectáreas en zona núcleo de la Argentina. Y principalmente hoy no se podrían adquirir tierras donde existen cuerpos de agua, zonas de seguridad de frontera y demás. Bueno, todo esto lo quieren borrar de un plomazo y habilitar a que, yo creo que directamente son sus dos socios geopolíticos, como es Israel y Estados Unidos, que sociedades de esos países, vinculados con los gobiernos de ambos países, obviamente, vengan a comprar tierra en Argentina de manera indiscriminada. Eso es lo que quiere el gobierno nacional. ¿Cuál es el...? Porque ahora dice, bueno, ustedes nos pueden decir, ustedes están en contra de las inversiones extranjeras. No, no es así. Nosotros estamos a favor de que vengan inversiones extranjeras, pero que generen fuentes de trabajo, que generen movimientos en las economías regionales de las provincias, algo tan necesario hoy en día. Y lo que vemos es que esto está hecho, lo ha hecho Schwarzenegger, a medida de tipos como Peter Thiel, que vino, se juntó con toda la cúpula del gobierno nacional, y lo que está buscando es algún país del mundo en donde venía a instalar sus granjas de servidores de inteligencia artificial, que lo que necesita es grandes extensiones de territorio, donde haya energía y donde haya agua dulce, para refrigerar esa maquinaria, esos servidores. ¿Dónde está eso? En la Patagonia. ¿Quieren venir a seguir entregando, como ya en algún momento se trató de hacer y por eso se sacó esta ley en su momento, entregar la tierra al extranjero? Eso es lo que nosotros estamos, obviamente que también modifica otra serie de cuestiones. A ver, la ley de inviolabilidad de la propiedad privada, que enmascaran claro, ese título en derogar la ley de tierra, ¿sí? Con esta ley habilitan que cualquier país, como te decía, venga a comprar territorio de Argentina. Con la ley de glaciares que ya se sancionó, habilitó a que las provincias donde están situados esos glaciares determinen si esos glaciares sirven o no, y en esos lugares puedan hacerse explotaciones mineras, hidrocarburíferas y demás. Y una tercera ley, que es la que está en tratamiento y que quieren sacar también, es la ley de sociedades, Pablo, donde quieren crear sociedades de inteligencia artificial. Es decir, ya no va a haber personas físicas o jurídicas atrás de las sociedades. Van a ser sociedades creadas por inteligencia artificial. ¿Le pueden dar a reclamar la magolla cuando estas sociedades vengan a hacer negocio a la Argentina y hagan algún tipo de estos entramados legales que después van a ver directamente perjudicado para la Argentina. Entonces, es todo un entramado que quiere hacer con estas leyes para entregarle el país a los países extranjeros como Israel y Argentina. Es lisa y llanamente eso es lo que quiere el gobierno nacional en esta semana, nuevamente por cuarta vez, tratar en el recinto este proyecto, que evidentemente no es fácil para el gobierno, por esto que te estoy explicando, claro, de lograr votos de senadores que apoyen esta política de entregar la soberanía, porque es ni más ni menos que tomar la soberanía.
0: Entregar la soberanía, Daniel, y además es muy claro esto, son espejitos de colores que dice lo que dice de Lula mientras te están entregando el país, o que saca un DNU para aquellos que tienen algún comentario en contra de la Argentina, lo podemos expulsar, mientras están con esto que es gravísimo. Ojalá, Daniel, como dijiste en el comienzo, estamos hablando con Daniel Bensusán, que es senador nacional del peronismo por La Pampa, que esto se haya nacionalizado y que la gente lo haya comprendido, porque el gobierno ya no tiene ningún tipo de vergüenza de quedar al descubierto de una entrega absoluta del país.
2: Totalmente, y cuestiones peligrosas como son zonas de frontera, que afectan la seguridad interior del país, o sea... ya ha pasado en Tierra del Fuego, que han habilitado que Estados Unidos tenga bases militares ahí sin ningún tipo de control por parte del Congreso ni nada. Estos tipos quieren entregar todo a cambio de hacer negocio, porque ellos deben hacer el negocio con los integrantes de Toto Caputo, Stusenegger y toda la banda de mafiosos que tiene el gobierno nacional. ¿Es así?
0: Daniel, gracias, ¿eh?
2: No, Pablo, gracias a ustedes y bueno, ojalá que podamos darle una nueva derrota el jueves al gobierno y que no puedan sacar
0: ojalá.
2: Que realmente perjudica la soberanía argentina y perjudica a todos los argentinos.
0: Y con una gran movilización, porque la gente también tiene que participar de lo que va a suceder en esta sesión. Gracias, Daniel, abrazo grande.
2: Abrazo grande.
0: Daniel Bensusán, senador nacional del peronismo por La Pampa, hablando sobre lo que va a suceder esta semana, que, insisto, es el tema central de una entrega de soberanía por intento del gobierno, realmente muy preocupante.
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11: 8:30 de la mañana en todo el país. En Capital la temperatura 14 grados 9 décimas.
12: Javier Milei viajará esta semana a Ecuador y Colombia.
11: El miércoles 5 a las 20 horas el presidente viajará a Quito para reunirse con el presidente Daniel Noboa.
12: En tanto, el viernes 7 Milei llegará a Cali, donde asistirá a la ceremonia de asunción del presidente electo de la Asprilla.
11: Dos motochorros chocaron contra un patrullero en Palermo.
12: Amplía Gustavo Romero.
13: 4 de la mañana en Palermo, dos jóvenes que iban en una moto sin casco a gran velocidad y en contramano en Honduras y Bonpland fueron embestidos tras una breve persecución por un patrullero al no detenerse ante la orden. Antes del impacto, el acompañante se tiró de la moto durante esta persecución. Ambos se estima serían menores de edad, lo que aún no fue confirmado. El herido fue trasladado al hospital Rivadavia y el que manejaba fue detenido. En este momento aún continúa el operativo y hay un carril demorado en la avenida Juan B. Justo en sentido a Liniers. Desde Palermo, Gustavo Romero, Radio 10, siempre noticias.
11: Designaron al nuevo presidente del directorio de la Autoridad Regulatoria Nuclear.
12: Se trata del doctor Emiliano Manuel Loaces Rudy, quien reemplazará en el cargo a Leonardo Juan Sobrac.
11: El organismo regula la actividad nuclear en Argentina, cuya misión es proteger a las personas y el ambiente de los efectos nocivos de las radiaciones ionizantes.
12: El petróleo cayó 5% y el Brent volvió a los $83.
11: El crudo se desplomó tras el anuncio de Donald Trump sobre nuevas negociaciones con Irán, lo que redujo la tensión geopolítica y alivió los temores por una interrupción en la oferta mundial.
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15: Está colapsada Panamericana por un choque fatal en el kilómetro 20. Un peatón falleció. Hay un importante operativo en el lugar, en la zona de la rotonda de Márquez, los ramales Pilar y Campana, al igual que el ramal Tigre y el camino del Buen Aire hacia Panamericana, muy lentos para ingresar al troncal principal, mano a Capital Federal. También hay que tener en cuenta en la autopista Ilia un choque a la altura del barrio 31. Está restringido el carril izquierdo, mano al centro. El ferrocarril Roca a La Plata completa recorrido, pero lo hace con demoras luego de una manifestación. El tren San Martín también con demoras por problemas técnicos. Y en Devoto, en Beiró, entre Caracas y Zamudio, chocaron dos vehículos. Está reducido el tránsito. Central de Tránsito, para Radio 10, Nora Acosta.
12: Cielo mayormente nublado en Buenos Aires, se esperan lluvias hacia la tarde-noche. La máxima podría llegar a los 16 grados.
11: Ahora 14 grados 9 décimas la temperatura, 93% la humedad.
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0: foto del nano Joan Manuel Serrat en Mañana Silvestre, fiesta. El nano siempre, Pablo, presente en nuestro programa.
1: Por supuesto que sí, por supuesto que sí. Son los momentos musicales que
0: pero
1: tiene Mañana Silvestre.
0: Pero por supuesto, los clásicos.
1: ¿Qué mañana tenemos, eh? Sí. Ya se viene Arbili, ya se viene Arbili con todo. Con los puños llenos de verdad.
2: Bueno, ahora le toca a Racing.
1: Ahora le toca a Racing. Cuidado.
3: ¡Buen día, Pablito! ¡Compañero de Adaga!
1: ¿Cómo anda, Tomada? ¿Bien?
3: Muy bien, muy bien. Nosotros militando y trabajando permanentemente. Claro. Estamos en las estaciones de tren. Estamos justamente en las ferias comunitarias como hoy.
1: Claro.
3: Hablando con la gente, convenciendo, escuchando, poniendo el oído que tanto hace falta. Poner el oído,
1: está evangelizando, evangelizando, que hace tanta falta, Carlos,
3: Peronizando.
1: Peronizando, bueno, está bien, obviamente.
0: Peronizador.
1: Bueno.
3: Estamos peronizando.
1: ¿Y con quién anda ahí?
3: No está hasta estamos abriendo camino, abriendo y hablando con gente nueva, sangre nueva.
4: Ah, mira.
3: Hay un muchacho acá.
1: A ver, ¿quién es?
3: Hay un muchacho, sí, que está también medio serio, medio seriote, medio grandote.
1: Muy grandote, está. Seriote. ¿Quién es?
3: Sí, está, nuevo que está acá. Vení, pibe, vení, está acá cerca. Vení, ¿cómo te llamás vos?
4: ¿Quién es?
3: Ah, Manu Cascada se llama. No, está con un camperón. Con un camperón, un pasamontaña. Sí, vení.
4: ¿Se llama Manu Cascada?
3: Vení, que vas a hablar con el compañero Lada. Un privilegio hablar con el compañero
1: Manu,
3: Lada.
1: Es nuevo este Manu Cascada.
3: Vení.
1: ¿De dónde viene Cascada? ¿De qué origen?
3: Buen día.
1: Hola, Manu Cascada.
3: Buen día.
1: ¿Cómo le va?
4: Me suena.
3: Muy bien.
1: ¿De dónde viene el origen Cascada?
3: La Daga.
1: Es fuerte eso ya que usted... Es muy fuerte.
3: Estamos hablando con el compañero Carlos Tomada.
1: Ajá.
3: Estamos hablando con distintos compañeros. Ayer estuve hablando justamente con Cato Podis.
1: Con el Cato,
3: bueno,
1: muy bien.
3: Armando y peronizando. Mira una usted. Argentina diferente.
1: Manu. Me hace acordar a otro personaje de la política que hasta ayer nomás le decía algo así como fin, algo así.
4: Sí, y que le gustaban las cascadas.
1: Era su fin.
3: No lo conozco, en verdad no lo conozco.
1: ¿De dónde viene el origen Cascada? ¿De La Libertad Avanza? ¿De dónde viene?
3: Sí. No, de mi papá.
1: Ah, de su papá. De su papá. De su papá.
3: ¿De papá?
1: De papá.
3: Claro, bueno, contale primero, porque también hablaron con la gente, cuenta chistes.
1: A ver.
3: Decide, contale del borracho.
1: A ver, Manu Cascada.
3: Bueno, un amigo me decía, Manu me dicen que soy borracho, beodo, alcohólico, ebrio, embriagado, mamado, kurda, así que no voy a tener más remedio que ir a Alcohólicos Sinónimos.
4: No, ¿cómo Alcohólicos Sinónimos?
3: Viste que arrancó bien.
0: Arrancó bien.
3: Contale otro, dale, el hombre ese que fue a ver a la vidente. Ah, bueno, dice que un hombre de 50 años pregunta a una vidente a dónde lo ve dentro de unos 20 años.
0: ¿Ah?
3: Bueno, dice la vidente, lo veo en Nueva York, acompañando a un magnate,
0: ¿ajá?,
3: en París con un político... y en Roma con un mafioso. Bueno, la verdad no está nada mal. Bueno, dice la vidente, tenga en cuenta que usted es donante de órganos. Es buenísimo.
1: Carlos, buenísimo. Siga trabajando por ahí con Manu Cascada.
4: Sáquenle el pasamontaño.
3: ¿Querés que te lo llame Aníbal?
1: Ah, bueno, a ver, tráemelo Aníbal, a ver. Aníbal también anda por ahí.
0: Aníbal no mata.
3: A ver. Buen día, la verdad, ¿cómo va?
1: ¿Cómo anda Aníbal?
3: Muy bien.
1: Bueno,
3: bien.
1: No sé, ahí apareció este Manu Cascada, no sé, es nuevo.
0: Ah, ojo,
3: No lo conozco.
1: Y bueno, lo bien que hace.
4: Sáquele el pasamontaña.
3: Ah, este grandote que está acá.
1: El grandote.
3: Sí. Tiene la misma cara de boludo que el otro, pero bueno.
0: Igual, un calco.
1: Bueno, Aníbal, no sé qué tiene algo, usted un chistecito, algo para compartir con nosotros.
3: Sí. Bueno, vamos a cerrar con esto.
1: Cerremos, a ver.
3: Bueno, a ver, un tipo casado va de trampa con su amante a un hotel. Al entrar ve el auto de su suegro estacionado y dice, mira mi suegro, pero mira qué pirata, ¿con quién habrá venido? Debe ser una joda. Se acerca al auto y le roba el estéreo. Cuando el tipo sale del hotel, va a la casa del suegro a visitarlo. Obviamente lo encuentra el suegro de muy mal humor y le dice, ¿qué pasa, suegro, que lo veo tan enojado? Y el suegro le dice, ¿cómo no voy a estar enojado? ¿Cómo no voy a estar enojado? Si le presté el auto a tu mujer para que vaya al supermercado y le roban al estéreo.
1: ¡Es buenísimo!
3: ¡Buenísimo!
1: Bueno,
3: compañero La Daga.
1: Abrazo grande. Ahora, por favor.
0: Qué locura.
1: Vamos con una rondita, Juan, dale.
4: Bueno, una postal de la doble Nelson que está sufriendo uno de los principales sectores de la industria argentina. Hablamos de la industria automotriz. ¿Por qué? Porque los datos de patentamientos de autos cero kilómetro reflejan a las claras el impacto del modelo. Por un lado, menos ventas. Cayó 7,7% mensual los patentamientos de vehículos cero kilómetro y 30,3% interanual en el mes de julio. Acumulan el año casi 13%, 12,8% de caída respecto de los primeros 7 meses del año pasado. Ahora, ¿por qué les decía doble Nelson? Bueno, porque por un lado, como les contaba recién, se venden menos vehículos. Pero además, fíjense la composición de los autos que se venden. A esta altura ya 7 de cada 10, el 69% son importados y apenas el 31% son fabricados aquí. A eso hay que agregarle que además muchos componentes, cada vez más componentes de los autos que se fabrican en el país, son partes importadas que anteriormente sí se fabricaban dentro del país. Este combo lo que está haciendo es generar una perspectiva muy complicada para las terminales automotrices, pero también para las fábricas autopartistas que trabajan en el país y que cada vez reemplazan más su producción por centros de distribución de productos que traen desde fuera, sobre todo desde China. Bueno, una postal de la doble Nelson, como les decía, que sufre una de las industrias fundamentales de la Argentina, como la automotriz, en este caso con los datos de patentamientos de julio.
1: Dieguito, una de deportes.
2: Bueno, decíamos que la gente de Racing también está disconforme con este presente del club, y hace rato que le vienen apuntando al presidente, a Diego Milito, que desde su llegada lo único que ha hecho es ir vaciando futbolísticamente a un plantel de Racing, que en su momento supo tener a Gustavo Costas, a quien le fueron sacando jugadores y figuras, a quien Milito nunca quiso, pero que lo sostuvo porque venía de ser campeón de la Sudamericana, después gana la Recopa, después se mete en Libertadores. Entonces, mientras Costas le convenía, lo sostuvo. Cuando Costas dejó de convenirle, le dio salida, sí, y fue a buscar a un técnico que no tiene nada que ver con lo que venía planteando Costas, digo, por la idea futbolística. Bogboda tiene otra impronta, tiene otro estilo, tiene otra manera de manejarse, pero la realidad es que la gente de Racing volvió a explotar después de la derrota en el Cilindro frente a Tigre. Una derrota que en algún momento del partido parecía poder ser más abultada todavía,
1: que,
2: ¿no?
1: Me parece que no explotó por la derrota. Es por la venta de Sosa, digamos. Vos en el medio del campeonato, y cuando estás armando algo, vendés a tu figura, capitán, caudillo. Entonces, como que
2: eso es el detonante, la derrota es lo que termina de enojar a la gente.
1: ¿Cuál es tu expectativa, digamos, como para pelear si en el medio arranca el campeonato? Ganaste el primero, empataste en Rosario, claro, con Central, y de repente, ¡pum!, vendés a tu mejor jugador.
2: Sí, después de haber hecho lo mismo ya en las temporadas anteriores, ¿no? Porque yo decía, desde la llegada de Milito, lo único que hizo fue vaciar de contenido futbolístico el plantel, y de ninguna manera trajo futbolistas que por lo menos estén a la altura, claro, de los que se iban, ¿no? Y más, como decís vos, con el campeonato ya empezado, a mí lo que me llama la atención de estas personas cuando son dirigentes es que se olvidaron de cuando eran jugadores, en el caso de Milito. Se olvidó cuando era jugador y dejó de mirar al fútbol como lo supo ver cuando estaba dentro del campo de juego. Entonces, es raro que un tipo como Milito, que tenía espalda como para tomar decisiones en Racing, haya hecho todo mal hasta acá.
1: Sí, todo mal. Pero ayer fue fuerte el sábado, el insulto a él.
2: Sí,
1: ¿no?
2: Claro, porque fue directamente a él. En River la gente se enojó con los jugadores, con Caudet y con la dirigencia.
1: No, después con Di Carlo.
2: Con Di Carlo ya en el hall, pero tuvo un de menor a mayor, ¿no? Fue en crecer,
1: claro,
2: el enojo.
1: Sí.
2: El de Racing es directo contra Milito. O sea, el apuntado es Milito. En River están todos en la bolsa. En Racing no. En Racing es con Milito, que veremos de qué manera resuelve esta situación. Vos decías, en River no habló nadie. En Racing no habla Milito.

0: diciéndole perlas. Ahora, este pedido de disculpas fue como contradictorio, porque primero ella dijo, yo escuché la canción y por eso lo compartí, lo dijo en sus redes. Y ahora, en el show dijo, yo compartí, pero no había visto ni escuchado de qué se trataba. Entonces, ¿nos ponemos de acuerdo? ¿Habías escuchado o no habías escuchado?
1: Bueno, fue como Milei con el caso Libra. Claro. Que reposteó algo sin querer.
2: Claro.
0: Bueno, es gente, dejate joder, es gente grande.
1: No, yo pregunto, yo escuché al presidente y yo reposteé sin querer.
2: Claro, sin darme cuenta.
1: Rosalía hizo lo mismo.
0: Está mileizada. No, pero aparte yo no puedo creer porque es gente grande, no es una nena que no escucha nada o que no sabe interpretar las cosas, entonces hace este tipo de cosas. Ahora estuvo Ángela Torres en el confesionario, Lali Espósito estuvo anoche, que Lali dijo, todo el pueblo te ama, discúlpame, que no hable por mí. Porque, a ver, las disculpas están. A ver, las disculpas están para aceptárselas o no. Exactamente. Entonces, vos, si querés, le aceptás las disculpas y si no, no. Para mí es falta de nacionalismo de parte de una nueva generación para adelante. Y además, esta chica, todo comercial, chico. Estas chicas son cantantes, tienen fechas en España. El negocio primero y después la patria, ¿no? Me parece. Ahora, tampoco es que yo tengo acá la bandera del nacionalismo, porque uno a veces quizás también comete sus errores. Pero es como si, no sé, vos, Pablo, me invitás a tu casa. Yo, antes de entrar en la puerta, escupo, sí. Digo, tu casa
1: no,
0: es una mierda.
1: No.
0: Bueno, acá, y después
1: ahora
0: paso a tu casa.
1: Disculpas.
0: Por eso, paso a tu casa, digo, qué linda que está tu casa, me encanta. Te pido disculpas.
1: Ahí
0: por
1: está.
0: Lo que dije antes.
1: Muy bien.
0: No es así. A mí,
1: no es
0: que
1: así.
0: No, a mí me parece que no es así. Tenés que hacer las cosas correctamente.
1: Pero hoy sí, ¿no viste que por ahí se pasan esas cosas? El otro día un muchacho dijo que el FBI estaba en un vestuario y dijo, yo no dije eso.
0: Sí.
1: Y ya está, digamos. Estamos en la vida de decir y desde mentir
3: lo que uno mismo dice.
1: Lo que uno mismo dice.
0: ¿No? Bueno, como en los streamings.
1: No pasa nada.
0: Como en los streamings.
1: Total, pido perdón y ya está.
0: Y ya está. Y se olvida. Bueno, esta es la nueva generación.
2: Vendió 60.000 entradas,
0: cosa,
2: Nacho.
1: Nada más.
3: Se devolvieron un montón.
1: 100.
0: 100 entradas.
1: Mala mía.
0: Pero ¿sabes por qué?
1: Una de ellas era la de Nacho. Nacho la devolvió.
0: Pasa que el Movistar Arena dijo que no se podían devolver las entradas, que tenía que ser con 10 días de anticipación, cosa que es mentira. Defensa Consumidor, hay una ley en donde sí se podían devolver las entradas. Pero bueno, esta cuestión seguramente siga. Esta señora va a completar su show.
2: Mañana y el jueves, ¿no?
0: Mañana y el jueves. Mientras tanto, cuando llegó a la Argentina no salió, vino toda tapada, vino encapuchada a las 3 de la mañana, como que si te estuviera ocultando de algo, por algo será. Bueno, vamos a ver cómo continúa todo este caso. Lo cierto es que ya pidió disculpas. ¿Se la aceptamos o no? De mi parte, no.
1: Bueno, está muy bien.
2: Se enojó, Nacho.
0: Es que sí, no puedo creer. O sea,
1: no, ya está.
2: Está bien.
0: La gente se manda una cagada y después pide disculpas. No,
1: por favor,
0: te
1: diste cuenta que estuvo una de más. Ahí tiraste una de más.
0: Pero sí, no podés cometer un error y después pedir disculpas. Tenés que pensar una persona pensante, razonable.
1: Bueno.
0: Más si sos una figura pública de la talla de Rosalía, artista internacional.
1: Muy bien, bueno, está todo dicho, me parece que fuiste contundente.
0: Sí.
1: Muy bien, vamos a la tanda.
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20: Buen día, Pablito. Bienvenida, Valeria. Hoy se vuelve a iluminar el programa. Con respecto a lo que dijo Milei, en 20 años si seguimos con esta política, ni el nombre de Argentina nos queda. Héctor de Saavedra.
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24: 9 de la mañana en todo el país. En Capital la temperatura 14 grados 9 décimas.
25: La oposición espera otro fracaso del gobierno en su intento de aprobar en el Senado la reforma de la ley de tierras.
24: Así lo expresó el senador peronista Daniel Bensusán.
26: Ojalá que sea la cuarta derrota al hilo del gobierno nacional en el Senado respecto a querer sacar la ley de fragilización de tierras, ¿no? Hoy trae la ley de tierras, que es la que quiere derogar el gobierno de Milei, en el cual te pone algunos límites. Más del 15% del total de la tierra de Argentina no pueden estar en manos de extranjeras. No puede un titular extranjero, no puede tener más de 1.000 hectáreas en zona núcleo. Y principalmente no se podrían adquirir tierras donde existen cuerpos de agua, zonas de seguridad de frontera. Todo esto lo quieren borrar de un plomazo y habilitar a que Israel y Estados Unidos, que sociedades de esos países, vengan a comprar tierra en Argentina de manera indiscriminada.
25: Indagarán a los dos serenos detenidos por el crimen de Mailén en Mar del Plata.
24: También le tomarán declaración al remisero que la llevó al lugar.
25: La víctima tenía 24 años y su cuerpo fue hallado en una playa el sábado, luego de salir de su casa para una supuesta entrevista laboral.
24: Sigue a la baja la venta de autos usados.
25: Según la Cámara de Comercio Automotor, se vendieron 156.810 vehículos en julio, un 12,57% menos interanual.
24: En el acumulado de los 7 primeros meses del año, la caída fue del 4,49%, comparado con igual periodo de 2025.
25: Un sismo de magnitud 5,7 sacudió el centro de Perú sin víctimas ni daños materiales.
24: El temblor tuvo una profundidad de 152 kilómetros y se ubicó a 53 kilómetros al noreste de la ciudad de Alcayú, en la provincia de Leoncio Prado.
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27: Siguen las demoras en todos los accesos a la ciudad de Buenos Aires. En la autopista Buenos Aires-La Plata, desde Dock Sud, la marcha está prácticamente frenada hacia Huergo. También sigue el operativo sentido a General Paz en la autopista Ilia, a la altura de Avenida del Libertador. En Panamericana se habilitó el tránsito luego de un choque en el kilómetro 20, mano a capital, pero hay muchísima demora en todos los ramales hacia el troncal central, sentido a General Paz. General Paz muy cargada, con un choque a la altura de Avenida Alberdi, mano al Riachuelo. También está muy complicado el tránsito hacia el Río de la Plata con un incidente vial a la altura de Avenida del Libertador. El tren a La Plata, Ferrocarril Roca, está operando con demoras, al igual que el San Martín, por problemas técnicos. Central de Tránsito 710, Nora Acosta.
25: Cielo mayormente nublado, se esperan lluvias para esta tarde, la máxima podría llegar a los 16 grados.
24: Ahora 14 grados 9 décimas, la temperatura 93% de la humedad.
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0: ¿No me explicás, Pablito, la tapa de un diario que dice que el 60% está viviendo mal, pero igual ganaría el Peluca? No me dan los números, Pablito. Es muy temprano. ¿Me ayudás a entender esa tapa?
1: Nunca me gustó Rosalía, nunca me gustó. Y desde que bardeó a Argentina reposteando ese video, coincido que no es nada inocente. No la quiero directamente, así que no le doy permiso a Lali, a quien sí admiro muchísimo, para hablar en mi nombre. Que diga que el pueblo la ama a la española.
2: Dale, Nacho. Yo ni siquiera fui al recital, no es la persona que escucho, pero entiendo que puede haber pasado. Si no, nos ponemos en puristas como si jamás nos hubiera pasado nada, como si fuéramos perfectos. Afloja un poco.

0: Muy bien, arrancamos la última hora del programa, voló, vale.
1: Pero vuela, qué rápido pasa temas? Cuando la pasamos bien. Psicológicamente estamos ahí bien arriba siempre. Con el cielo muy gris, mayormente nublado. Muy gris el comienzo de la semana con 14 grados 9 décimas de temperatura, 93 el porcentaje de la humedad. Atención, que el servicio meteorológico anticipa y volvió a cambiar, Hay chance ya de lluvias aisladas durante la mañana, más chaparrones a la tarde y quedaría mayormente nublado el cielo a la noche, así que se suma la chance de inestabilidad a esta mañana, que no te sorprenda, 16 la máxima.
0: Muy bien, ¿y qué dice la gente por ahí? ¿Mensajitos?
1: Bueno, muchísimos mensajes. Totalmente, acá tenemos oligarquía y Estados Unidos manejan esta colonia, el jueves se verá la patria o colonia definitiva, dice Alberto. Oscar de Posadas contento, dice, qué grande Santiago del Estero, 26-0, dice, a propósito de la charla que teníamos tempranito y las elecciones de ayer en Santiago. Desde Salta, la linda Nora Eugenia dice acá, Pablo, contundencia del paro docente, los maestros no tienen miedo, dice Nora Eugenia, que además te dice que tomes nomás la caña con ruda todo el mes de agosto, no hay problema.
2: Ah, y además, ¿todo agosto?
1: Sí.
0: Bueno, dice, mañana la tomamos.
1: Y además, sahumar con incienso, azúcar, benjuí, mirra, laurel, almizcle, todo, te dice, así como para sacar las malas ondas, ¿no? Bien. Que tengan hermosa mañana desde San Rafael, Mendoza, nos saludan, escuchan todas las mañanas, Eliana. Chilo, desde Parque Centenario, dice, yo no me doy el gusto de escuchar a Majul. Abrazo grande, buen comienzo de semana. Y ahí están los amigos. Repudiamos la extranjerización de nuestra patria. Vamos a manifestar nosotros en la Plaza Primera Junta el 6 de agosto a las 15, lo dice Concepción Llono y Ramón desde Villa Gesell. No todos pueden venir acá, en cada lugar del país se va a marchar.
0: Bueno, y es muy importante la movilización y la muestra de lo importante que es que no se ponga en riesgo la venta de tierras y la pérdida de soberanía, fundamentalmente, que es lo más grave de todo, entre otras cosas, ¿no? Hablábamos con Sonia Leso y esta presión que existe de derecho a huelga, de sacarla directamente y que está dentro de la nueva ley laboral, y por eso está bueno el mensaje, porque lo que quieren aplicar es el miedo. O sea, fíjate todos los temas tremendos que
2: es
0: están
2: pasando. Es una semana tremenda,
0: ¿no?
2: Voy
0: a saludar a Bettina Stein, que es exdirectora del Banco Central, porque también está, entre todas las cosas, la reforma del Banco Central. Bettina, ¿qué tal? Buenos días.
3: Buen día, Pablo.
0: Bueno,
3: ¿cómo está?
0: Y acá estamos, bombardeados de todos los costados con todos estos temas, ¿no?
3: Sí, efectivamente. Y la reforma, el proyecto de reforma del Banco Central es un tema más y es un tema sumamente importante.
0: Bueno, dijo además el presidente Bettina que es el proyecto más importante del año, dijo Milei.
3: Efectivamente, yo no sé si es el proyecto más importante del año, creo que es uno de los proyectos que si realmente llegaran a concretarse sería muy grave para la población. En primer lugar, es bueno saber que ciertas críticas que el presidente Milei hace a la actual ley orgánica del Banco Central no tienen correlato con lo que sucede en el resto del mundo. Por ejemplo, el famoso tema del mandato múltiple. El mandato múltiple implica que en la República Argentina y con la ley orgánica que en este momento está vigente, el Banco Central no solo debe ocuparse de la estabilidad monetaria y de la estabilidad financiera, sino también del empleo y del desarrollo económico con equidad social. Esto que para el presidente es una aberración, existe también, por ejemplo, en dos países cuyos que son modelos para el presidente y cuyos jefes de gobierno son una especie de líderes, que es el caso del Estado de Israel y el caso de Estados Unidos. Tanto la Reserva Federal, que es la que tiene la competencia del Banco Central en Estados Unidos, como el Banco de Israel, que hace de Banco Central en Israel, tienen mandatos múltiples. No solo tienen que ocuparse de la estabilidad de la moneda, sino que además tienen que cuidar el empleo y tienen que acompañar las políticas económicas del gobierno, porque además el Banco Central no es una entidad, una entidad separada totalmente de las políticas del gobierno. Y esto viene acompañado de otra modificación de esta ley que es gravísima, que es la derogación de la posibilidad del Banco Central de otorgar adelantos transitorios al gobierno nacional cuando éste lo necesita. Claro. Tengamos en cuenta que es una norma que no es imperativa. No es que el Banco Central tiene la obligación de financiar o de hacer adelantos transitorios. Es una norma que existe, que es facultativa y que existe para cuando se necesita. Mire, le voy a dar dos ejemplos que son muy claros. El primero, la pandemia.
0: Sí.
3: Si el Banco Central no hubiese tenido la posibilidad de otorgarle adelantos transitorios al Tesoro, hubiese sido imposible el IFE,
0: claro,
3: que fue lo que permitió a la gente que no tenía empleos registrados poder vivir. Y tampoco hubiera sido posible los ATP, que significaron la ayuda en el pago del 50% de los salarios de todas las empresas del Estado. Entonces, le doy otro ejemplo. Durante la convertibilidad, que es esta ley a la que él quiere volver porque considera que fue la época maravillosa de la Carta Orgánica del Banco Central, no existía ninguna posibilidad de emitir un peso si no había un dólar convertible que no hubiera equivalencia entre el dólar y el peso.
0: Claro.
3: Cuando se produjo en el año 94 el efecto tequila en la Argentina, no hubo manera de asistir a las provincias. Y las provincias tuvieron que crear ese engendro que fueron las cuasimonedas. ¿Se acuerda de los patacones?
0: Sí, claro.
3: Bueno,
0: ahora,
3: esto es lo que... Sí.
0: No, que suena... No, pero está muy bueno. Los ejemplos que está trayendo para toda la audiencia, para la gente, son muy claros, es decir, y están frescos también, ¿no? O sea, lo que pasó en la pandemia, como decías recién, o sea, el IFE, el ATP. Ahora, esto no suena a proyecto, suena a pedido,
3: ¿Perdón?
0: Que digo, que no suena un proyecto del gobierno, por más convencido que esté de un proyecto en sí, sino que suena un pedido del Fondo Monetario Internacional, suena una imposición para el gobierno.
3: Seguramente es un pedido más, y le digo por qué. Si bien no estaba en la última, en el memorando del último préstamo que solicitó, esta es una insistencia de siempre del Fondo Monetario Internacional. La modificación de la Carta Orgánica de la República Argentina. En la época en que estábamos en el Banco Central, el Fondo Monetario también insistía con lo mismo. Lo que pasa es que durante ese periodo, la negativa a modificar la Carta Orgánica del Banco Central en este sentido fue categórica, fue realmente categórica. Y acá hay un tema que es muy importante también. El proyecto de reforma de la Carta Orgánica trae metido subrepticiamente una norma derogando el artículo 61 de la Ley de Administración Financiera. ¿Por qué esto es importante, Pablo? Ese artículo es el que dice que para tomar deuda externa,
0: sí,
3: previo a la firma del préstamo, es necesario que el Banco Central emita un dictamen sobre el impacto que esa deuda va a tener sobre la balanza de pagos.
0: Claro.
3: ¿Qué significa esto? No se puede tomar deuda externa, vigente este artículo 61, salvo que el Banco Central diga que se va a poder repagar.
2: Bettina,
3: y esta norma, sí.
2: A propósito justamente de eso, esa es una normativa que se salteó en su momento durante el gobierno de Mauricio Macri, el Banco Central, a la hora de evaluar, por ejemplo, el endeudamiento con el Fondo Monetario Internacional, ¿no es cierto?
3: Exactamente, es la que no solamente se la salteó Macri, se la volvió a saltear Milei, ahora cuando solicitó el año pasado y se nos otorgó el último préstamo de facilidades extendidas, porque el dictamen del Banco Central agregado a ese expediente que yo analicé no tiene nada que ver con el impacto de la balanza de pagos. Y esto tiene relación también con la causa que lleva Capuchetti. Porque justamente una de las irregularidades que se marcaron en su momento fue la falta de ese dictamen. Y fíjese que en el discurso del jueves a la noche, Milei sostuvo que por primera vez la política va a tener que cuidar el dinero de los argentinos, porque si no va a pagarlo la política. Bueno, en la causa de Capuchetti, ni bien Capuchetti dictó la resolución, la sentencia que hoy está apelada archivando esa causa porque sostenía que no había delito, a pesar de que tenía todos los informes oficiales que marcaban esa irregularidad, a los 5 minutos Milei emitió un decreto desistiendo de la querella del Estado en esa causa. No por casualidad, porque dos de los imputados, Federico Sturzenegger y Luis Caputo, son funcionarios y ministros de este gobierno. Entonces hay una contradicción continua. Y en razón de esto, es muy grave haber incluido en esta reforma la derogación de ese artículo.
0: Qué bárbaro, ¿eh? La verdad es, Bettina, es clarísima la explicación para entender la gravedad de todas estas estas situaciones de reformas, de leyes que estamos viviendo, ¿no? Hoy hablábamos con Sonia Lesso, o sea, la ley laboral nueva en la reforma hoy se pone en práctica para evitar el derecho a huelga, entre otras cosas.
3: Exactamente.
0: Lo de la ley de tierras de este jueves, donde la gente tiene que entender, se tiene que movilizar, y la verdad que todo lo que la aclaración me tiene es excelente, es de una gravedad de que también muestra una pérdida de soberanía.
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9 de la mañana con 19 minutos en toda la República Argentina, Ciudad Departamento Belgrano. Tengan ustedes muy buenos días. Aquí estamos arrancando lo que es esta semana y también arrancando lo que es ya prácticamente lo que es este mes de agosto. Recordemos que el fin de semana dejamos ya el viernes, el último día de julio, arrancamos agosto. No sé si se olvidaron de tomar la ruda, los de Ruda, parece que se olvidaron de tomar la ruda, ¿no? Sí, la agüita con ruda, o el té de ruda, lo que sea, ¿eh? Qué mal arrancaron, ¿eh?

0: plástico fino.
1: Si me gusta esta versión, así estamos comenzando, señores. Estoy la mañana en la ciudad, como siempre. Lo hacemos a través de Radio Ciudad 96.9. Contacto para con nosotros en la mañana, en toda la semana, como siempre lo decimos, es al 50 70 22, el WhatsApp de la radio. Bien a todos, que tengan buen comienzo de jornada. Aquí estamos, iniciando aquí la mañana en la ciudad. Bueno, que todo haya pasado un lindo fin de semana.
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1: Estaba todo muy bajo, dice, ¿qué pasa acá con los chicos el fin de semana?
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1: se ecualizan a su modo.

Bueno, 50-70-22 decía para WhatsApp. Se han roto la información deportiva, como siempre con el profe Tito Heredia. Como pasaron el fin de semana también los chicos en la parte deportiva. Mucha información del fin de semana. De River nada, porque no dieron conferencia de prensa, ¿no? No habló nadie. Claro. Es como el que no hace nada, no dice nada. No van a hablar nada de él. El que hace, van a hablar del que hace. Sí, por eso.

gente, para hoy en la ciudad de Olta. Bueno, está el cielo cubierto. Bien, este es el panorama que tenemos en esta parte de los llanos de La Rioja. La temperatura, atención, a esta hora acá en el jardín de los llanos riojanos. Y esto va porque, bueno, vamos a estar así con este clima, Miren, se anunciaba para toda la semana. Vamos a ver qué es lo que dice el Servicio Meteorológico Nacional cuando lo actualicen, obviamente, ¿no? Recordemos que... El cielo está cubierto, la temperatura es muy agradable, es de 14 grados en esta parte de los llanos.

Hoy la temperatura máxima va a estar también por encima de los 20 grados. La sensación, según lo que se dice, que podemos superar los 22, 23 grados en la jornada de hoy. 23 grados, vamos a tirar como máxima entonces para hoy. Reitero, en este momento acá en la ciudad de Olte es de 14 grados la temperatura, el cielo está nublado. Ahora sí, señores, momento de noticia. Comenzamos a informarnos en esta, en la mañana, la ciudad. 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Las noticias destacadas, los títulos de los principales diarios de la República Argentina. Y vamos a arrancar con el diario riojano, en este caso la portada de diario El Independiente, titula: registraron, bueno, tiene que ver con la información, y lo vamos a ir adelantando, ¿no? Hace referencia a un ámbito local, lo vamos a ir adelantando. Bueno, la foto principal hoy, la etapa de el diario El Independiente, tiene que ver con que regresaron a La Rioja los restos de desaparecidos en dictadura. En La Rioja hubo casi 2.000 víctimas del terrorismo de Estado en los entre los 70. Estamos hablando en el año 70, ¿no? Precisamente. Entre los desaparecidos, presos y asesinados entre ayer y antes de ayer, los restos de tres del medio centenar de riojanos secuestrados y desaparecidos regresaron a la provincia para reencontrarse con su familia, amigos y compañeros. En el memorial del parque temático de Punta de los Llanos descansa el matrimonio Goyochea Moreno, y ayer en una piña la familia Ferreira despidió a Adrián.

AMP adhiere al paro nacional de Cetera. Invita también a la marcha por la memoria de Monseñor Angelelli. La Rioja tiene que ver con fútbol. Octavos de final. Rioja todo asegurado y Racing dio la sorpresa. Son los títulos destacados en la etapa del diario El Independiente. En el Zócalo Superior, como siempre, tenemos la noticia del ámbito nacional. Milei dijo que eligió a su compañero de fórmula. No hay como demasiada expectativa, ¿no? Porque la imagen, en teoría, es Milei, ¿no? El vice poco generalmente puede sumar. El oficialismo se impuso en Santiago del Estero. Vamos a la etapa de los diarios, en este caso de tirada nacional. Clarín para hoy titula, y no la va a dejar pasar Clarín, ¿no? Y apuntó con la imagen de River, la foto principal, pero ya llegamos a eso. El 50, el título principal en grande que tiene lo que es la etapa del diario Clarín es el siguiente. El 59% dice que la pasa mal, pero Milei continúa con ventaja para el 2027. ¿Se dan cuenta cómo está operando Clarín? El 59%, es decir, el 60% prácticamente de los encuestados dice que la pasa mal. Pero Milei continúa con ventaja para el 2027. Es lo que surge en una consulta sobre expectativas económicas en 17 encuestas. Bueno, esto está bueno porque si te gusta así como está lo que está haciendo Milei, si vos ves algo, algún beneficio, digo, algún progreso en una ciudad, en algún pueblo, en la economía, si algo te sirve el gobierno de Milei, más vale. Que tiene que seguir bancando eso, ¿no? Ahora, si no ves ningún progreso, no nada, no te pintan pajaritos en el aire, bueno, ya ahí puede cambiar de opción. Cada uno, recuerden, el voto soberano, cada uno es dueño de votar a quien quiera. Aunque mostró una mejor cara, River llegó a un récord de derrotas seguidas. El equipo del Chacho Coudet, bueno, puede superar el récord sumó una nueva frustración, como local allí en el Monumental cayó 1-0 ante Rosario Central con un gol en contra encima de Nico Otamendi, ¿no? Encima los refuerzos que traen para salvar te terminan haciendo goles en contra. River exhibió lo que es un mejor manejo, se vio una mejoría y convirtió en figura a Jeremías Ledesma. Estamos hablando del arquero rival, arquero que era de River también. Central terminó con 10, pero aguantó la embestida del dueño de la casa. River, esta es la información desde el 1911, en ese año, 1911, tomemos en cuenta, no perdía 5 partidos al hilo por torneos de AFA y es la tercera vez en la historia que cae en la... Bueno, algunas semanas se pueden confundir porque van 3 fechas, pero hay que sumar los campeonatos en los partidos anteriores. El último, la final, por ejemplo, contra Belgrano, jugó mal y la perdió. Bueno, ahora explotaron contra el equipo y también contra la dirigencia. Porque, bueno, River compra lo mejor que hay en el mercado y el equipo cualquiera. Una protesta laboral, una trampa y una chica asesinada. Maylene Antonich, de 24 años y madre de 2 nenas, 1 y 6 años, estaba desaparecida en Mar del Plata desde el sábado a las 16 horas, cuando salió de su casa rumbo a una entrevista de trabajo que le había llegado por Facebook. No lo sabía, pero era una trampa. Al no tener noticias de ella, la familia empezó a una angustiosa búsqueda que tuvo la peor noticia. Magdalena apareció muerta en una playa de Punta Mogotes. Por el crimen fueron detenidos 2 hombres que trabajaban como serenos y dormían en una casilla allí en el lugar. Estaban, bueno, tratando de quemar la ropa de la joven que fue apuñalada. Una propuesta laboral y una trampa y una chica asesinada. Vuelve a parar el Cetera y quieren aplicar la nueva ley sobre huelgas. Economía da señales de ponerle al dólar un techo de 1.500 pesos. El dólar 1.500. El presidente afirma que por ahora no hará, designaciones allí en la corte.
Boca empató y sigue preocupado. El equipo de Arruabarrena no puede ganar en el Clausura, pero rescató un 2-2 ante Newell's. El rostro amable de las tardes. Bueno, son los títulos destacados de la etapa de Diario Clarín. Crónica titula un River que hace historia. Bueno, tiene que ver con alcanzó un récord que en el año 1911, de perder 5 partidos o no ganar, conmoción por el femicidio de una joven que, bueno, engañaron con una falsa oferta laboral en Mar del Plata. Esto lo titula el diario Popular y la foto, bronca monumental, claro, la de River. El cronista titula con el dólar bajo, 1500, arriba de 1500 está el dólar. Con el dólar bajo, bajo control, no el dólar bajo, si es bajo control y sigue subiendo el dólar. Y una suba de la tasa en pesos, agosto extiende lo que es el atractivo del carry trade. Diario de la Nación, el gobierno hará controles en el paro docente para garantizar que haya clases. River en crisis, el Monumental explotó contra todos. Diario Olé está de último y perdió River. Recordemos, 0 puntos tiene River en el campeonato, van 3 fechas. Todos los otros equipos del grupo mínimamente sacaron 1 punto. El único que no sacó punto fue River y otro equipo más, no sé cuál es otro. Lindo comienzo el Chacho Caudé, con semejante figura. Educando a Milei, titula el diario Página 12. Bueno, educando a Milei, y algo tiene que ver con la actividad de la medida que se va a tomar en la jornada de hoy, ¿no? Educando a Milei, fíjense ustedes cómo ha operado Diario La Nación y Diario Clarín. El gobierno va a controlar. Bueno, todos nos miden como es así, ¿viste? Al gobierno riojano, vamos al paro. El gobierno nacional, no. Todos los niveles de enseñanza paran hoy y mañana en una protesta unificada contra el ajuste que lleva adelante Milei sobre la educación pública. Reclaman paritarias nacionales y cumplimiento de la ley de financiamiento universitario y la restitución del fondo del incentivo para los maestros. El gobierno amenaza con aplicar por primera vez la reforma laboral que limita el derecho a huelga. Ya saben, si quieren hacer paro, acuérdense, pap, este gobierno aprobó una nueva ley, así que va a estar controlando. El diario Infobae titula, digital, ¿no? Javier Milei redobló la apuesta, Lula es un ladrón, dijo, es corrupto, y lo liberaron por una falla en el procedimiento. El presidente volvió a criticar a su par brasileño y aseguró que no es inocente. Esto en el marco de la causa Lava Jato. Cronología de un conflicto que tensa la relación bilateral. Mira, en esto, si lo volvió a firmar este Milei, se puede complicar, ¿eh? Sí, se puede complicar porque la justicia, imagínate, de Brasil lo dejó libre a Lula, después volvió y fue presidente. Imagínense lo que puede pasar, van a decir, bueno, vení, comprobame. ¿Y cuál es la falla de la justicia? Colectivos, trenes, luz, agua, colegios y prepagas. ¿Cuáles son los aumentos en los servicios para agosto? ¿Ah? Más aumento, qué lindo.

0: Habló Milei, y escuchen esto que lo dice el presidente, nuestro presidente. Dijo: no somos Suiza, pero estamos mejor. Si hay gente que no llega a fin de mes, es menos que cuando iniciamos. Paro docente, el gobierno va a controlar las escuelas, pero ya se prepara para un conflicto con los sindicatos. Hasta aquí la etapa de los principales diarios de la República Argentina. Y como siempre, las noticias en el ámbito local. Ya en un ratito estaremos con todo el desarrollo de la información. Señores, hasta aquí estás informado. 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

Repasamos los extractos de la quiniela presentada por la gente de Agencia Oficial Victoria. Los números del fin de semana, la jugada del sábado primero de agosto. Estamos hablando siempre nocturna. A la cabeza el 9150. 50 es el PAM. En la quiniela de Buenos Aires salió el 5871, excremento. En la nocturna de Córdoba, el 2939, lluvia. Me voy a la nocturna de Santa Fe, salió el 9712, soldado. Y en la nocturna de La Rioja salió el 5804, 04, cama.

Bueno, adelantamos también comunicadito. Aprovechamos acá con el abordaje territorial, tanto en Olta como en la localidad de Chañar. Vamos primero con lo de Chañar. ANSES va a estar atendiendo todo lo que es la parte, bueno, corresponde a ANSES, a RENAPER y también lo que es PAMI, bien, todo lo que es clave de seguridad social, asesoramiento para jubilados y pensionados, cambios de banco, embarazo, asignación universal por hijo, carga de libreta y lo que es RENAPER, primer documento nacional de identidad, actualización de documentos, pasaporte, DNI, también pasaporte express, bien, y con relación a lo que corresponde a PAMI, todo lo que es emisión y entrega de carnet, asesoramiento, subsidios, atento, asesoramiento, no van a estar dando subsidios, sino asesoramiento, subsidios, vacunación antigripal y consultas. Bien, todo esto que tiene que ver con lo de Chañar, obviamente lo mismo va a ser para acá, para Olta. La atención en Chañar va a ser el 6 de agosto. Bien, el 6 de agosto. Bueno, ya me están corroborando acá también. Lo que es un comunicadito, ahí está, me confirmo que es el Matienzo. Acá en Olta va a ser allí en Matienzo, un lugar donde siempre están atendiendo. Lo mismo, ANSES, RENAPER, PAMI, todo lo que va a estar cubriendo la Secretaría de Trabajo y Empleo, Seguridad Social, bien. El abordaje territorial acá en Olta va a ser, reitero, en Matienzo. ¿Qué tienen que llevar? Documento Nacional de Identidad y Credencial, bien.

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En la familia de Isidora Aguirre, que en paz descanse, invitan a familiares, amigos y a toda la comunidad a acompañar al rezo del triduo que se llevará a cabo en la jornada de hoy en Iglesia Nuestra Señora de la Candelaria, a horas 17. Agradecemos profundamente su presencia, sus oraciones y el acompañamiento brindado en este momento tan especial para con nuestra familia. Reiteramos, la familia de Isidora Aguirre, que en paz descanse, invitan a familiares, amigos y toda la comunidad a acompañar al rezo del triduo que se llevará a cabo en Iglesia Nuestra Señora de la Candelaria a horas 17. Agradecemos profundamente su presencia, sus oraciones y acompañamiento brindado en este momento tan especial. 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

0: Lo que debes saber en materia de información del ámbito de la zona de los Llanos. Y nos vamos a meter con noticias destacadas a través de La Rioja en síntesis. Momento de informarnos. 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Lo tengo el señor Nico Sánchez. Te escuchamos, Nico. Buen día.
1: Tiene una temperatura de 10 grados, una sensación térmica de 11 por efecto de la humedad que salta a esta hora en la Perla de los Terriojanos, asciende al 82%. La temperatura máxima el día de hoy está pronosticada que llegue hasta los 24 grados, según nos anticipa nuestro pronosticador. Esto es válido para la ciudad de Chilecito y sus alrededores. A modo de información, bueno, una buena entre tantas pálidas que hemos tenido los últimos tiempos en la Perla del Oeste Riojano. El fin de semana se dio por controlado el incendio en las sierras de Huanchín. Miles de hectáreas fueron consumidas por las llamas. Y bueno, en el medio la tragedia, en el medio el dolor y en el medio el sacrificio de un montón de gente que ha trabajado para que esto hoy podamos estar informándolo, que el incendio ha sido controlado, va a continuar la investigación. Hoy vamos a hablar con el secretario de Ambiente sobre la denuncia penal que ha sido presentada en la justicia para que se investigue el posible inicio del foco ígneo que ha sido de alguna manera identificado por el cuerpo de peritos y bomberos voluntarios. Por otro lado, también se siguen dando hechos que tienen que ver con accidente de tránsito. Ayer en la localidad de Vichigasta, un conductor de aproximadamente 69 años chocó con una columna tras descompensarse mientras manejaba. Por fortuna, este conductor no viajaba a gran velocidad y por eso no salió más que con algunas heridas leves, pero debió ser trasladado hacia el nosocomio local para posteriormente ser remitido a la ciudad de Chilecito. Siendo dos accidentes, han sucedido a lo largo y a lo ancho del departamento de Chilecito. Por el momento no se habla de grandes consecuencias para las personas, sí de daños materiales cuantiosos, por supuesto. Un conductor también denunció la desaparición de su auto. Este después fue encontrado bastante lejos desde el lugar de origen. Había llegado hacia la zona norte de la provincia el auto con un conductor oriundo de la provincia de Santa Cruz. Finalmente el auto fue recuperado por su propietario. Esto es lo importante, lo destacado, te lo contamos para La Rioja en síntesis. Por supuesto, desde Chilecito informó Nicolás Sánchez. Muy pero muy buenos días.
0: Otro punto de la provincia capital ahora con el señor Jair Albarracín. Buen día.
2: Buen día para todos. Mañana fresca en la capital, aunque nos espera un día primaveral. 23 la temperatura máxima para hoy, según el Servicio Meteorológico Nacional. Durante el fin de semana en Punta de los Llanos se realizó la ceremonia en homenaje a Monseñor Enrique Angelelli y a los mártires asesinados durante la dictadura militar. Allí el presidente de la Conferencia Episcopal Argentina y ex obispo de La Rioja, Marcelo Colombo, se preguntó qué nos diría Angelelli hoy. Recordamos ese momento de la emotiva ceremonia.
3: ¿Qué tiene para decirnos hoy a nosotros, Enrique Angelelli, pastor de tierra adentro? Seguramente nos invitaría a recoger el desafío de Jesús, su propuesta de ser como cristianos, sal de la tierra y luz del mundo, capaces de interpelar con nuestra vida y con nuestra palabra todo lo que ofende la dignidad de las personas, todo lo que desconoce el sufrimiento de los pobres e invisibiliza las situaciones más dramáticas de la vida. Lejos de cualquier retórica que mira la realidad de lejos, nos pediría el compromiso de transformar la sociedad en un espacio más justo y fraterno.
2: La palabra de Marcelo Colombo. Otro tema, lunes de paro docente en todo el país, impulsado por CETERA, se realiza un paro en todas las escuelas públicas, no así las privadas. En el caso de La Rioja, adhiere a este paro en la provincia de La Rioja. En la Universidad Nacional de La Rioja, durante la mañana, se va a estar realizando un acto en homenaje también a Enrique Angelelli. Bueno, allí va a estar presente el gobernador Ricardo Quintela, allí estarán presentes autoridades nacionales, como por ejemplo, bueno, aquellos que han estado participando justamente durante el fin de semana, que todavía quedan en La Rioja. Vamos a tener la presencia, por ejemplo, del diputado nacional y secretario general de la CTA, Hugo Yasky. Va a estar Hugo Cachorro Godoy, secretario general de la CTA. Estará Eduardo Valdés, el ex gobernador y actual diputado nacional, la diputada Blanca Osuna, bueno, entre otras autoridades nacionales. Fue Yair Albarracín desde Capital. Buena jornada.
0: Muchas gracias, me voy a Chamical, lo tengo el señor Enrique Nicolini, te escuchamos. Enrique, buen día.
4: Muy buenos días, en Chamical 13 grados la temperatura a esta hora de la mañana, 13 la sensación térmica y aunque parezca raro, sin viento, con máxima de hasta 23 grados pronosticadas. Impresionante la gente que hubo el día sábado allí en el paraje El Pastor, ¿no es cierto?, en el departamento Ángel Vicente Peñalosa, donde se recuerda Monseñor Enrique Angelelli. Más de 3.500, 4.000 personas aproximadamente, mi cálculo personal, que hubo en ese lugar ese día sábado, ¿no? Encabezado todo por el gobernador de la provincia, Ricardo Quintero, la vicegobernadora Teresita Madera, también autoridades nacionales que han venido para este evento, como Máximo Kirchner, entre otros. En la presencia de los senadores y diputados nacionales también allí en lo que es el paraje El Pastor. Monseñor Colombo, quien presidió la misa, junto a Monseñor Braida, y bueno, familiares de los extintos Gabriel Angueville, Carlos de Dios Muri, al igual que Angelelli. Realmente impresionante el marco de público que tuvo ese evento. Cambiando el tema, hoy lo que es las medidas de fuerza, convocado por CETERA en el ámbito educativo, escuela 415, turno mañana 100% acatamiento, escuela 136, turno mañana 100% acatamiento, 258, turno mañana 95% de acatamiento y 151 con el 80% de acatamiento, hablamos de las escuelas primarias, ¿no? En cuanto a las secundarias, lo que es la escuela técnica, 100% de adhesión, escuela ETA, 96% de adhesión, y la escuela de comercio, el 80% de adhesión. No así en el Instituto Previsto Luis Torre Molina, que está desarrollando clases normalmente. Esta es la información que tenemos para compartir con ustedes en el aniversario y cumpleaños número 37 de Radio Chamical. Nos reencontramos mañana. Hasta luego.
0: Gracias, Enrique, y felicitaciones por el aniversario de Radio Chamical. Ahora me voy a Sanagasta, lo tengo el señor Esteban Íbalo con las noticias destacadas desde Sanagasta. Esteban, buenos días.
5: Muy buenos días para toda la provincia de La Rioja. Mañana fresquita pero agradable en el departamento Sanagasta, la temperatura actual 5 grados.

0: centígrados. La máxima pronosticada para hoy será de 22 grados, la humedad del 88%, el cielo se encuentra despejado. Información que tiene que ver con el ámbito local, lo que ha dejado este fin de semana, celebraciones por la Pachamama en distintos puntos del departamento San Agasta. Las mismas se llevaron a cabo en el ingreso a nuestro departamento sobre la zona de Bienvenido y también en la finca bodega Lomas Blancas, donde se ha dado participación de público local, visitantes que han participado de esta ceremonia en homenaje a algunas que están en funcionamiento y otras que han dejado de hacerlo durante el gobierno de Javier Milei. Caso puntual de la empresa Vulcalar, que recientemente se ha dado a la quiebra acá en nuestra localidad. El diputado nacional por la provincia de Buenos Aires arribó acompañado por el intendente Luis Arnaldo Flores Ferreira. También el diputado Federico Esbiroli recorrieron las instalaciones, recordando un poco lo que significaba la creación de fuentes de empleo y este contexto que ha generado las políticas en el ámbito nacional, que terminan cerrando una empresa importante también para este departamento. En declaraciones, Máximo Kirchner señaló que en cualquier rincón del país, aún en un departamento chico, la generación de empleo es importante para reforzar el sistema económico. Bueno, este es un poco el panorama que ha dejado el fin de semana acá en nuestra localidad. Fin de semana tranquilo, hay que decirlo, con poco movimiento y que tendrá que ver un poco también con la altura del mes en el cual nos encontramos. Desde la Villa Turística informó para toda la provincia Esteban Íbalo, FM Ruta 99.7. Muy buenos días.
1: Muchas gracias, Esteban. Y hasta aquí las principales noticias a través de La Rioja en síntesis. Hasta aquí estás informado.
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Para que vamos ya marcando agenda de los espectáculos que se vienen, ¿bien? Pero mientras tanto vamos con lo más inmediato de lo que se va a estar realizando y lo van agendando también, ¿eh? Lo digo, vamos, agenda, escuchamos.

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1: Bueno, vayan sabiendo, lo que va a ser el espectáculo bailable con Franco Contreras, los apasionados, en Salón Cristal, en Santa Rita de Catuna. Aparte, tengo que decir algo, que no vienen solos los chicos porque van a estar junto a Agrupación 98. Qué lindo que va a estar así, ¿ah? ¿Eh? Agendita. Vamos con el sábado 8 de agosto, Santa Rita de Catuna, Apasionados, Agrupación 98, transporte a confirmar, sí o sí tiene que ponerse en contacto con Jimena Aldico, para confirmar transporte para Catuna el sábado.

Ahí estamos, activando un toquecito con la música de el bailable regional de lo que se viene para este fin de semana. Ya te cuento el próximo. Y vamos a estar con alguna de las fiestitas, actividades religiosas que se nos está realizando acá en el interior de nuestro departamento. Bien, ya tengo con una de Talva, por ejemplo, ya te comentamos, dale. Bueno, con ganas de salir el sol, son las 10 de la mañana, 30 minutos. 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

0: 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Bueno, ya saludamos a todo el equipo de la mañana de radio para arrancar agosto, arrancar la semana. ¿Cómo te va, Jessica? ¿Cómo andás? Buen día.
1: Hola, mi corazón, arrancando esta hermosa mañana. ¿Cómo estás vos, todo el equipo, a toda la audiencia? Si ya en la parte comercial de la mañana, 10:35. Este algo que no se
0: puede olvidar. Bueno, ¿tomó Vita con Ruda el 1 de agosto o se olvidó?
1: Sí, por supuesto, sí.
0: No, yo en las primeras horas de agosto. Fue una picadita ahí con el grupo de los viernes, usted nos falló el viernes. Recibimos agosto ahí en la casa de Fabi. Sí, Fabi nos preparó ahí, sí. La primera brujita y después la segunda brujita en casa nos preparó ahí.
1: Mayores, ¿y vos?
0: Ah, faltaba la bruja mayor. Por la duda que uno no.
1: La razón que te lleve agua. Estás bien protegido.
0: Estoy medio tomadito la garganta. Qué manera de renegar con Río. Hoy no vamos a hablar de fútbol, Hoy es como que.
1: ¿Qué renegaste? Yo
0: le voy a decir una cosa al hincha de River por esta semana, a los Nelson Molina, a los Nazareno Cruz. No molestarlo porque es como que. Van a recibir. Hoy joden, esta semana joden, van a recibir, en serio.
1: ¿Qué le vamos a hacer? Es así.
2: Estoy aquí. Borracho,
1: me corté el micrófono.
0: No, quería saber dónde estaba la cumple, dónde venía. Todo
1: jugar mal, estaba diciendo.
0: No, pero mal. No, hay que tirar ahí agua ahí. Tiene mucha. ¿Viste cuando él envidia un club tan grande, viste, cuando va progresando, entonces genera eso, me trae los mejores jugadores. Y el tema es generar caos en eso, hacerle fuerza futbolísticamente, ¿no? Y ahí es donde tiene que mejorar River, si es a base del fútbol. Sí.
1: Exactamente.
0: Tiene que hacer gol, trae a Borré. ¿Para qué trae a Borré? Jugó un pibe ahí que recién está comenzando, no le pudo dar un pique Borré. No sé. Es lento ya Borré. Entiendan eso. Ahí van a dar razón. ¿Qué pasó, Francescoli? Ya está grande, Francescoli. ¿Qué está haciendo eso, Francescoli? Social ahora. ¿Viste? Cuando vas a ser social, vení, jugar. Como el amigo que pone un jugador en el equipo, ¿me entendés? Porque es un amigo conocido y te arruina el equipo. Casi nos pasa algo el fin de semana a nosotros también. Eso, ¿viste? Bueno.
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0: Bueno, disfrutando, señores, en la mañana de la radio. Vamos a prepararnos para unos matecitos. El chico Pereira, ¿vino hoy? No viene el chico Pereira, no dijo nada. Despertalo. Ya me doy la vueltita en un ratito, nada más por Micar Muebles. 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Hoy podemos hablar, por ejemplo, de cocinas.
1: El círculo de motos.
0: Oh, el círculo de motos.
1: El círculo de motos. Tengo novedades porque estuve con Fede conversando un poquito. Que ya Carlito seguramente en la semana va a visitar a la gente de Micar Muebles para que le comente a toda la comunidad, sí, a toda la comunidad, de que está vigente el círculo de motos, ¿sí? 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Así que muy importante, interesante para, bueno, los que quieran adquirir una moto.
0: Nunca un círculo de cocina, ¿no? Es más rentable el tema de vender motos. La doñita dice,
1: bueno,
0: de vez en cuando...
1: Escucha porque yo fui...
0: El horno, por ejemplo.
1: Pregunté todo, soy tan preguntona. Escucha, vos no querés la moto, no querés la moto y vas a pagar los 150 mil pesos, vas a dejar todo el dinero ahorrado y lo podés gastar en el negocio, en lo que más quieras. O sea que vas a pagar el círculo y podés comprarte lo que dice Nazareno, un kit de una cocina, una heladera, lo que vos quieras. No hay ningún problema.
0: Bueno, perfecto. Listo, no se discute más. Llegate por mi carro, vamos.
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0: Un abrazo grande, señora, la gente de Casa Perelló. Che, para ahí, como siempre, enganchadita con la radio. Dice, qué lindo escucharlo. Ese aparece, desaparece.
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0: Ok, ahí vamos. 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
1: Hoy me prepara mate, el amigo simple, ¿eh? Gracias, Carlos. El perrito vino tempranito. 10 de la mañana, 48 minutos. ¿Quién quemó la pava el fin de semana?
0: ¿Se habrá despertado el Hernán?
1: La pava no se la dejaba enchufada, viste, que no cortaba, ¿cómo se llama? El automático, el termostato, no sé qué es lo que tiene ahí adentro. Lo siento que no cortaba. Y bueno, los chicos fundieron la pava.
0: No sea problema, señor director, no ahí en problema. El grupo está, usted también puede escribir.
1: No, aprovecho, lo digo al aire para que se entere todo el resto.
0: Es si verdad no queda... que el Hernán ayer decía al aire que es como una pava, compra una pava, no hijo.
2: No
0: veo
2: nada que no pueda hacer.
0: No
1: o del programa del sábado, los chicos del sábado. Alguno por ahí. Pero, claro, estaba fallando y de cosas. Me voy a hacer unos bailadores ahí con las cuantas pavas tenemos ya quemadas, ya chicos. 5 ya, más o menos. Las compramos todos en el mismo lugar, ¿no? Hay que decir, falla ese problemita, tienes.

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0: Señores, en Radio Ciudad ya tengo las entradas anticipadas para Germain, chicos. Si bien falta, pero ya te vamos contando un poquito lo que se viene. Escucha.
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Che, bueno, ahí está, lo de Germain. Las anticipadas, yo le voy tirando los datos para lo que vaya Germain. Miren, búsquenla lo más urgente posible. Si bien falta, va a costar 12 mil pesos las entradas anticipadas. 12, ya tenemos acá en la radio. Asegúrate, insisto con esto, son limitadas, es más fácil comprar. A la noche allá va a costar 20 o 25. Muy probable, porque se calcula que puede quedar chico ahí el predio. Así que por lo tanto, tempranito, chicos.

0: Ya lo saludo, Pereira, ya lo saludo. ¿Cómo anda, señor Nahuel Pereira? ¿Cómo estás, querido? Buen día.
1: Hola, salenos famosos, una abrazo. A vos, los salenos, a la que es querida.
2: Hola,
1: a
2: mi amor.
1: A la siglo mete.
0: Muy bien, bueno, Nahuel, ¿cómo pasó el fin de semana, Nino?
1: Nino, dos semanas, Nino.
0: Muy bien, bueno, ¿hizo algo? ¿Descansó? ¿Trabajó?
1: Descansó. No, yo me voy a tranquilo. Hay que descansar, nada más.
0: Descansar, no.
2: ¿Viajó, Nahuel, algo?
1: Ayer sí me vení. Ahí bajó.
0: Espere, vamos despacito, así lo. ¿Viajó a dónde?
1: A la Rioja Capital.
0: Muy bien, ¿y qué anduvo haciendo por ahí? ¿A trámite? ¿Comprando?
1: No, yo han hecho trabajar, pongo limpiar, todo.
0: Uh-huh. Allá en Rodri.
1: Centro Rodri.
0: Muy bien. Bueno, se ha entretenido, digamos, el fin de semana bien.
1: Sí, se ha entretenido bien.
0: Bueno, de fútbol no podemos hablar, ¿eh? Mal Boca, mal... Bueno, no, lo de River, tremendo, lo de River. Vamos a ver qué es lo que dice el profe en un rato.
1: Antes de fútbol titulario.
0: Sí.
1: Yo te lo regalé.
0: Sí.
1: Antes de fútbol titulario, ahí tengo yo.
0: ¿Tiene novedades?
1: Ahí sí.
0: ¿De Boca o de River son las
1: novedades? Sí.
0: De River. Uy, pero ¿por qué pones esa cara? ¿Es mala la noticia?
1: Es mala.
0: Oh, la pucha. ¿Cómo venís hoy, eh? ¿Cómo venís? Bueno, vamos a escuchar el informe del profe. No, la de esa lo dice el profe, pero bueno.
1: ¿Qué dice el profe?
0: Bueno, vamos a esperar que dice el profe. Si no, Nahuel dice que tiene información de River, que es mala, eh.
2: Chocando por la mesa. El fin de semana, todo bien.
1: Sí, todo bien.
2: Bueno, yo también, bien.
0: Bien, el fin de semana.
2: Bien.
0: ¿Ah? ¿Cómo? Ah, para, ¿qué dijiste?
2: ¿Cómo que ya me enteré?
1: Ya me enteré, no saben qué te estás haciendo a la guess.
0: ¿Qué pasó?
2: No, ¿cómo va a decir eso?
0: ¿Cómo?
1: ¿Y está en foto, qué es?
0: ¿Qué anda?
2: ¿Cómo tenés tomando foto?
1: ¿Foto tuya?
2: ¿A dónde?
1: ¿Le está en WhatsApp?
2: Bueno, pues.
0: Ah, pusiste foto en WhatsApp.
2: Estamos con un amigo ahí, no digas.
1: No, que sí. Ya me dice el horno. Ya me dice el horno que te va a hacer.
2: No, es que salimos con Homero, fuimos a Amazon, el bar, viste, lindo.
0: Ah, onda Amazon, vos
2: se,
0: fuiste,
2: se
0: ¿no?
2: activó, espectacular, sí. Lindo. Ahí estaba Cintia también con Silvi. Bueno, de ahí fui con mi amigo. Y se da la casualidad que estaba también Romy con sus amigas y hace un videíto. Y bueno, y Nahuel vio que en el videíto así salgo yo y demás. ¿Qué hace la Jessie ahí? Y empezó a mandarle mensajes que por favor le avise a qué hora me iba, qué hacía, qué tomaba.
1: ¿Qué iba a tomar? La Siria.
0: Estoy juntando eslabones ahí, más o menos sacando con
1: ¿Vos no te qué caso?
0: No, yo no tomo.
1: ¿Vos no tomo?
0: Ni salgo yo, pero tengo una idea. Perro, ¿vos tomás algo?
2: No, yo salí el viernes.
0: Gracias, Nahuel. ¿Eh? Eso es el periodista, ¿ves? Observar la foto, no mirar un estado por el solo mirar nada más y ponerme gusta sin saber a qué. No, es bueno mirar todo, ¿eh? El decorado, digamos, a veces de las cosas y te dice información, te tira información. ¿Eh? Así que muy bien. La Romy con quién estaba ahí, me falta, es el único detalle nada más. La Romy con quién estaba.
1: No, ni idea, yo no vi.
2: Eso no le va a decir nada a la Romy.
0: Bueno, vamos a decir la parte comercial, ¿eh?
2: ¿Sabes qué? Dice la Marisa que para que no te pongas celoso, que vamos el fin de semana.
0: Bueno,
2: ahí está.
0: ¿A Nahuel lo va a llevar?
2: A Nahuel.
0: Muy bien. Vamos, Nahuel. Ya va a ser, no te voy a decir, toma,
1: ¿qué lindo?
0: Chitana. No, pues tiene que pagar, Nahuel.
1: Soy como
0: la chica, no, espera que la chica te pague a vos.
1: No, creo que le hago yo pago.

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1: Bueno, si lo mejor del fin de semana, le voy tirando así con esto de la derrota de River, lo mejor fue el meme que hicieron con Florencia Peña, ¿no? Que está bueno, está creativo ese, ¿eh? Que si me avisan por la cucaracha que ganó River, gol de Otamendi. Ya, no, pero en contra fue el gol, fue en contra.

0: Bueno, desde internet informan mañana es 4 de agosto, sí, mañana 4 de agosto no habrá actividad en ninguna de las sucursales de internet por el feriado provincial. Tras un nuevo aniversario del asesinato de Monseñor Enrique Angelelli, la actividad laboral se reanudará recién el día miércoles 5 de agosto en horario habitual. Bueno, mañana internet no tendrá atención. Y ya me llegó el mensajito de internet, de paso le digo a los chicos, a esa computadora que no falla, ya está disponible la boleta. Pero yo espero el otro llamado para que funcione eso. Hoy se cumple el vencimiento. Ah, bueno, ahora sí.
1: Si hubiera respondido cuando te llamé.
0: Bueno, ya vamos a hablar un poquito de un bingo. Tengo a las chicas acá en la radio. Ya hablamos, chicas. ¿Me aguantan un segundito? Media horita y estamos, vamos.
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1: Bueno, vamos a hablar un poquito. Ahora tenemos invitados en la radio. Jessica, ¿quién está?
0: Bueno, hoy tenemos a las chicas que nos vienen a comentar un poquito sobre un bingo. Vamos a ir en ese orden. Un bingo, después culminada la información del bingo, pasamos a un matine.
1: Bueno, chicas, ¿cómo le va? ¿Cómo andan? ¿Quiénes son ustedes? ¿Puede presentarse su nombre, señorita?
2: Hola, Nacho. Hola, Jessy. Me llamo Pamela Quiroga.
1: ¿Colegio?
2: Nair Álamo.
1: ¿Pamela, con quién más?
2: Con Nair Álamo.
1: Con Naira. Bueno, ¿a qué se debe su grata visita?
2: Te veníamos a visitar porque muchos chicos de acá están seleccionados para ir a Córdoba.
1: Sí.
2: A un campeonato. Vamos a jugar contra Belgrano de Córdoba y Las Palmas. Entonces, nosotros estamos haciendo bingo solidario para 3 chicos, en este caso, para que podamos juntar fondos para poder ir. O sea, es muy linda experiencia para los chicos, porque es otro lado, juegan con otras personas y es muy linda la...
1: Sí, sin lugar a dudas, sin lugar a dudas. Sí, hay muchos chicos que viajaron a muchas partes tiempo atrás.
2: Sí.
1: Y ahora sigue el tema de...
2: Sí, ellos ya viajaron el año pasado y este año vuelven a viajar. Así que en el caso de mi hijo es la primera vez y es muy lindo.
1: Sí, sin lugar a dudas. Una experiencia, por lo menos. Pero
2: no importa el resultado que tengan ellos, sí, lo importante es lo que ellos vivan allá.
1: Totalmente, pero eso lleva un costo.
2: Sí, lleva un costo.
1: Tengo una mamá que todavía anda pagando un préstamo, más o menos.
2: Es que sí, lleva un costo, pero...
1: Claro, porque no es que a veces, en algunos casos no va la mamá sola, sino va no va el chico solo, sino se va la mamá, uno va a acompañar y eso genera gasto, ¿no? Para vivir eso que vos decís, experiencia, ¿no?
2: Sí, es la experiencia. Uh-huh. Creo que vos jugás al fútbol y sabés cómo es la experiencia esto.
1: Totalmente,
2: ¿no?
1: Totalmente. Esa experiencia de niño muy poco la hemos tenido nosotros, en toda mi generación y creo que muchas menos.
2: Pero ahora de grande sí, también, ¿no?
1: Y ahora sí de los chicos, es algo como que la están viviendo y la verdad que... Espero que lo disfruten, que valoren el esfuerzo y el acompañamiento a veces de los papis, que otra generación no lo tenían.
2: Sí, nosotros vamos del 18 al 20 a Córdoba y del 15 al 17 a jugar el Chayerito de La Rioja. Bien. Que también es muy linda experiencia porque vienen de todos lados. Así que es muy linda también la experiencia
1: Totalmente.
2: Para los niños.
1: Bueno, entonces, ¿cómo va a ser el tema del bingo? ¿Qué es lo que tenemos para el bingo?
2: El bingo es... queremos agradecer primero a todos los comercios. Mañana se realizará. Mañana 4 se los realizamos en el salón EB Eventos de Tala.
1: Sí, EB Eventos.
2: De Enzo Vera. Ahí lo vamos a hacer. Agradecemos al profe también por prestarnos el salón. Vamos a realizar a partir de las 5 de la tarde, más o menos, porque mañana, como es feriadito, vamos a ver ahí que vayan a compartir. Tenemos un cartón por 2.000 y 3 cartones por 5.000.
1: Bien.
2: Y ahí tenemos premios sorpresas. Premios en efectivo. En esos premios hay un horno eléctrico, pavas, Tenemos corte de pelo, regalos sorpresa y bueno, plata en efectivo.
3: Vamos a ¿cuánto será un horno eléctrico más o menos, Jessica? No sé, hace 50 sí,
2: mucho,
3: o sea,
2: ¿eh?
3: O chiquitito. Chiquito, bueno, chico. Sí, pero igual.
2: Sí.
3: Bueno, una pava, yo compré una pava recién. 34, ¿cuándo se la pava que quemó, bueno, Nahuel?
2: Nosotros, gracias.
3: ¿Cuándo sale? Ah, me bebe la pava, Nahuel. Este, ¿eh? ¿Eh? 34 nos sale la pava.
2: No. Bueno. En el caso de nosotros también, bueno, vamos a agradecer a todos los comercios, bueno, a ustedes también por darle el espacio. Sí, tenemos dos pavas eléctricas, gracias a Dios, horno, plata, muchos premios a la empresa, porque gracias a Dios la gente de vuelta es solidaria en todo esto y los ayudaron mucho.
3: Muy bien, bueno, entonces el bingo va a ser a partir de las 5 de la tarde, sí, mañana.
2: Sí, te vamos a dejar 6 cartoncitos. Aclaramos que por más que vos vas a colaborar, compras un cartoncito, jugás toda la ronda.
3: ¿Toda la ronda?
2: Todas las rondas.
3: ¿Con un cartoncito?
2: Sí.
3: Oh, lo voy a tener, llévate la piscera, Jessica. Sí. Roja, azul y verde.
2: Sí,
3: así
2: vamos a tener también buffet, vamos a hacer cosas dulces, vamos a tener, bueno, bebida. Así que te dejamos 6 cartoncitos.
3: Eso para sortear.
2: Para sortear.
3: Entonces, 6 personas pueden ganar, este es un cartoncito para cada persona.
2: Lo decide usted, si lo...
3: Muy bien, perfecto. Le vamos a poner el sellito de la radio para que sepan cuando vayan a ganar. Oh, de la radio, ¿eh?
2: Sí.
3: Ahí está. Pero lo lindo es que la gente colabore comprando, qué sé yo, un par de cartoncitos.
2: Sí.
3: ¿Eh? Que uno tenga por lo menos 3 cartoncitos y ahí donde colaboras con 5 mil pesos, ¿no?
2: En el flyer también está mi número o también se puede comunicar con Naira, con Joana.
3: Perfecto.
2: Perfecto. Igual también.
3: Esto es mañana, el bingo mañana, gente.
2: Mañana
3: no tenía nada que hacer. Mañana, bueno, puede salir un ratito. ¿Puedo llevar el termito con el mate?
2: Sí.
3: ¿Sí?
2: Ah, sí.
3: Perfecto. Bueno, pero ahí que me van a vender piseta, algo.
2: Vamos a vender cosas dulces para el mate, piseta, panchos.
3: Perfecto. Entonces mañana estamos en el bingo, perro. Vamos ahí a renegar porque yo no la paso bien en los bingos. Tengo una suerte tremendo hasta que se estanca el último número que no sale. Pero bueno, me ha pasado muchas veces. Ya va a salir. Vamos a lo próximo entonces. Dejámoslo del bingo. ¿Qué más hay? Sí.
2: El día viernes 7 tenemos un matiné también. Lo hacemos también en un grupo de padres, para los chicos, pero también para viajar. Para convidar a los chicos, los padres. También te vamos a dejar 10 entraditas.
3: Perfecto.
2: Para que
3: eso lo manejamos nosotros el tema de las entraditas.
2: Sí, para que lo puedas sortear hoy, entre la semana.
3: ¿Y qué edad de más o menos los chicos? Bueno, ¿te da de matiné? Van de 10, 11, sí, 12, 13, 14, sí, 15 años, sí, perfecto.
2: Sí. Ahí vamos a tener también servicio de buffet. La entrada está 1,000 pesitos.
3: 1,000 pesos de entrada.
2: Sí, ah, vamos a tener bebidas, vamos a tener...
3: ¿Cómo para servicio? Cobrar la entrada, ¿no? Porque 1,000 pesos es nada.
2: Claro. Por eso también te dejamos acá 10 para que vos decidas. Así que los esperamos. Y el horario va a ser a partir de las 9.
3: Sí, 9 de la noche.
2: De las 9 de la noche.
3: El chico te entra a la 1.
2: Sí, porque por ahí viste que los padres por ahí quieren salir a cenar un viernes. Pueden ir y dejar el niño, nosotros los hacemos
3: cargo. Y a la 1 lo van a buscar ahí los chicos, los matinelles.
2: Lo van a buscar.
3: Una y algo ahí. No, pues se ponen lindos los matinelles. Aparte va a ser ahí nieve evento, va a estar lindo también, así que va a
2: estar. Sí, capaz que los hagamos cantar los niños también.
3: Muy bien, tipo karaoke, así van a poner ahí. Van a bailar ahí, se van a divertir. Así que, ya sabe, mamá, papá, salga el viernes por la noche. Vaya a tomar algo ahí, vaya a comer la pizza mientras esté gustando eso, charla ahí con la amiga o con la señora, ¿no? Y los chicos en el matiné.
2: Tenemos algo de último momentito, como que eso no lo dije.
3: Sí.
2: Tenemos en el bingo,
3: sí,
2: vamos a tener a un chico que canta. Recién me están tirando la data. Nos va a tener un chico que canta, así entre medio la gente disfruta, juega, canta.
3: Vamos a tener show, entonces.
2: Y
3: lo convertimos en
2: lo
3: bingo
2: vamos
3: show.
2: A comprometer a mi hijo que también baile ahí. Baila folclore, así que vamos a comprometerlo ahí, bueno, que baile.
3: Y el que quiera, alguna mamá que tenga algún talento.
2: El que quiera bailar, capaz que dejamos el micrófono si quieren cantar.
3: Que lo exprese. Bueno, entonces vamos limpio. Entonces, mañana, 5 de la tarde.
2: Bingo.
3: Tenemos el bingo.
2: Sí.
3: Y el viernes, a partir de las 21 horas,
2: sí,
3: el matiné.
2: En el mismo salón, el salón de Tala.
3: Todo en EB Eventos.
2: EB Eventos.
3: De San Lorenzo Vera.
2: Sí.
3: Sí, le vamos a dar un abrazo grande a Tala ahí.
2: Agradecerle al profe también porque los ayuda mucho. Es un excelente profe, así que los ayudo mucho también.
3: Muy bien. Lo vi que estaba en Amazon, no sé si hago bien en decirlo, pero estaba en Amazon. No sé cómo
2: no,
3: estaba.
2: Se merece un descansito el profe.
3: Esto me tira Nahuel, él sabe todo, él dice que revisa los estados, pero estaba el tal ahí, si estaba colorado, así que debe estar.
2: Se merece un descanso también el profe. Ay, también feliz tarde, saliste campeón, vi.
3: Ah, no, sí, nada, no,
2: eso
3: es normal.
2: Saliste.
4: Ya saliendo ya del
2: Sí.
3: Acá la tenés un poco complicada acá, pero capaz que se repite la historia.
2: Vamos a ver.
3: Entonces, vos tenés que hacer hinchada, pero bueno, no importa. ¿Cómo está Matienzo también? Que
2: muy bien, gracias.
3: Ganó, empató, ¿no? Ya vamos a pasar los resultados también. Me diste IPA para pasar los resultados de veteranos. Qué parejo está. Salvo Juventud, la tablada, que son los únicos que hicieron diferencia. El resto, todo parejito.
2: Todo parejito. Dios quiera que sea la final entre ambos. A ver, podemos hacer una apuestita ahí.
3: ¿Hay candidato para este campeonato o vos qué decís?
2: Y yo quiero que sea Matienzo. Pero Matienzo. Sí, están todos parejitos para mí.
3: Muy bien, Matienzo, ahí últimamente anda ahí Matienzo. Los chavos ya llegaron.
2: Bueno, pero si llegamos a la final los dos, Dios quiera.
3: Joaquín Matienzo, dice
2: Joaquín Matienzo, juguemos lo que quiera. Porque
3: está fuerte Juventud, Juventud está muy fuerte el equipo que viene Milagro,
2: Sí.
3: Acá en el fútbol veterano está.
2: Pero
3: muy...
2: yo creo que acá en Alta también están todos igualitos.
3: Están todos parejitos.
2: No hay otro.
3: Sí. Oh, Joaquín, así está bien, pero me sorprendió la tablada. Pensaba que iba a tener un poquito más ahí. Ya pero cuando vi jugar a Daniel Guerrero dije, no, este chavo no va a ir a ningún lado.
2: Bueno, pero guarda que vos estás en el arco.
3: Sí, le mando un abrazo grande. Bueno, ahí tiene uno menos, Joaquín, bueno, ¿no?
2: Pero estás en el arco vos.
3: ¿Pierde o gana, Joaquín, si me tiene en el arco? Vos, si...
2: Es que sos un 5 para las dos cosas, o sea, no... Ando... Pero sos muy artista. Eso es lo bueno tuyo, que es la cabeza tuya para jugar. Ahí ya le ganaste a los changos.
3: No.
2: Sos muy artista.
3: No, pero es falta.
2: No, hay pelotas que ni siquiera te tocan y vos ya te tirás.
3: ¿Y qué, el árbitro cobra o decís?
2: No, es que ya nadie te quiere cobrar. No sabemos.
0: ¿Cómo lo hiciste poner en 2 segundos, mira?
3: Bueno, se terminó el tiempo.
2: Bueno, muchísimas gracias.
3: Nos vemos mañana en el bingo y el viernes mandamos a los chicos al matiné.
2: Muchísimas gracias, chicos.
3: Muy bien, señores. Ahí está, cerramos ahí. Gracias, Nahuel, por la info. Estaba en Amazon el viernes. ¿Talenzo también? Ah, mira vos. El chumbo número 1, Nahuel. Luna de miel. Bueno, en un rato vamos a estar regalando, o mañana vamos a estar regalando. ¿Cómo hacemos? Regalamos los cartoncitos mañana. Claro, si es mañana, el bingo. Entonces mañana vamos a regalar cartoncito del bingo. Y el viernes te vamos a regalar entrada para el matiné en EVE Eventos. Así que hay matiné, así que a prepararse, chicos. Y vamos a ir musicalizando todo con lo que se viene también para el matiné el día viernes. Así que vayan agendando, mami. ¿Cómo está la gente? 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
3: Mono, perro. Ponle hierba a la próxima, perro, ¿sabes?

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0: pero no va a estar. Van a cantar el mismo tema, pero no, no va a estar él. Pero sí está, che.
1: Ya nadie digo nada.
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5: Sí.
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0: El sábado 8 va a estar el Salón Cristal de Santa Rita de Catuna con Los Apasionados junto a Agrupación 98. A confirmar el tema de transporte. 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Bien, ahí incluye la entrada, todo, ¿eh? 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Desde la 1 de la madrugada en Salón Cristal. ¿Qué nombre van a poner el Salón Cristal, chicos?
1: No, hablando con el chico ahí, el que hizo ese flyer, decirle que saque Cristal, porque ex Cristal.
0: Bueno, pero ¿cómo se va a llamar el salón? ¿Tiene algún nombre? Todo, ahí tiene que tener un nombre el salón, ¿eh? Ya hay que empezar a darle nombre. Y dije, bueno, pero si no tiene un espejo, porque tiene un vidrio, pero

0: Te vos te imaginas que es como un laberinto así de espejo, todo, ¿viste? Ah, está bueno el nombre. No. Si quiero, vamos a decir ahí al amigo, al dueño, que le pongo un nombre bueno.
1: Así mi marido.
0: Si no lo tiene, que nos avise a nosotros, ¿eh? 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

0: Bueno, che, me manda mensajito. A ver, después sería bueno, ¿no? Hoy mensaje de tu barrio, ¿no? Empezar a implementar ahí los mensajes de tu barrio. Pero me están consultando acá de esto del barrio sector San Roque, me dice. NASA, pasaron la máquina acá en el sector de barrio de San Roque, pero dejaron unos bordos. Ah, no, babero. No, le dice babero el guardabajo. Bueno, le saqué el babero. Ah, no, no, puede ser. ¿Cómo se llama la parte? Bueno, babero acá me pone el auto. Ah, babero, tiene un babero. Bueno, muchas gracias, señora. No sabía. Bueno, dice. Me arrancó el babero del auto, dice. Babero el auto, tiene un babero. Taller del automotor del oro, chicos, cualquier cosa me dicen, creo que quiere decir la señora. Jessica, a ver, te pregunto a vos. No te rías, vos me haces carita como que.
1: Barrio San Roque, pasó la máquina.
0: No, bueno, eso ya lo digo yo.
1: Ya saco el.
0: Ya lo digo yo eso, pero.
1: O sea que
0: lo que me dice la señora
1: muy fuerte
0: acá.
1: ¿Fuerte o quedó muy transitable? No,
0: del babero el auto. ¿Lleva babero el auto?
1: El babero no había escuchado babero, nunca el babero.
0: No lo escuchaste nunca. Perro, el babero del auto. ¿Lo escuchaste? ¿Ah? ¿Qué sería el babero del auto acá? Vamos a polemizar ahora en la mañana con el tema del mensaje. Señora, no es que la agarramos para la chacota con su reclamo, ¿eh? Parece perfecto que haga su reclamo, pero el tema me hace ruido. El paragolpe, debe ser. No, pues si no, perro. A ver, pero agarra el micrófono porque si no va a decir que. No, la gente va a pensar que yo soy el que. Yo sé, yo reconozco que cada vez que hablo de estilo de ignorancia, ¿no? En esto, pero.
1: Vamos
0: a lo que saben, estoy preguntando lo que saben. Y me están dando 70 respuestas, les pongo el micrófono y queda mudo. Ahora, ¿entendés, Jessica?
1: Sí.
0: Del típico tira la piedra pero esconde la mano.
1: Ahí,
0: o sea,
1: está.
0: Bueno, les pone el micrófono y ya no dicen nada, son mudos.
1: No quiere.
0: ¿Entendés? Ve, ahí está, y él me estaba diciendo un montón. Dice, sí. No, este tiene acá. Bueno, decímelo y listo, punto.
1: Bueno, o sea que no está seguro lo que está diciendo, por eso yo no digo.
0: Ahí está, no está seguro lo que me está diciendo. A lo mejor tiene razón, pero tiene su duda.
1: Claro.
0: ¿Ve? Está a lo mejor en lo cierto, y yo sé que a lo mejor puede estar en lo cierto, pero quiero que no tenga duda, que uno tenga más o menos una postura y diga, estoy seguro de lo que estoy diciendo. Ah, no, decilo vos. Bueno, acá me dice, ¿ah?
2: Pasalo a la máquina ahí, hay que pasarlo. No podés estar el.
0: ¿Qué te va a hacer el concejal?
2: ¿Cómo
0: me
2: dejas hacer el
0: concejal ahora vos? ¿Ahora qué?
2: No, Nacho, esto es.
0: ¿Pero qué te querés el concejal?
2: Hay que pasar la máquina ahí. Pasando bien máquina.
0: Ya la pasaron a la máquina.
2: No.
0: Sí,
2: dejo mal, Nachi.
0: ¿Qué sabés vos si vos no conocés el barrio, Nahuel?
2: Hay que pasar bien máquina.
0: Nahuel.
2: Hace cosas bien porque. Ahí me vive.
0: ¿Quién vive?
2: Mi amor ahí. Paso bien.
0: No, pero vos estás. Atento a la gente de servicios públicos, ¿eh? Este es un reclamo para la gente de servicios públicos. Preste atención. Si bien le estamos dando onda al reclamo, pero es real. O sea, pasaron la máquina y dejaron bordo, Nahuel, así, algo así, dicen los vecinos.
2: Hay que pasar la noche. ¿Por qué es la cosa así?
0: Pues no toqué de oído, Nahuel. Yo tengo que te lo pedí, no toqué de oído.
2: Hay que pasar, Mario. No estoy diciendo nada, chido.
0: ¿Cuándo pasó
2: la máquina? Lo superé, hay que pasarlo.
1: Dice lo de la municipalidad directamente.
2: Vos también, catáis pedo, vos también.
0: ¿Yo qué tengo que ver, yo? Yo no tengo nada que ver, yo no soy concejal, Nahuel. Antes, si había un gordito, yo con la pala y lo. Bueno, no creo que haya un concejal que haga eso hoy en día.
2: Bueno, claro, que pasa el máquina.
0: Eso no hacen los concejales, no es el rol.
2: Bien.
0: Antes nosotros lo hacíamos nosotros, pero.
2: Por lo más no, que pase bien la máquina, por favor, acá.
0: ¿A quién le está diciendo? Juan Urbano.
2: Juan Urbano, porque es hincha Fakir.
0: Que pase la máquina bien ahí en el zona del barrio Los, el sector San Roque. Bueno. Sigo con el mensaje. NASA, pasaron la máquina y casi arranqué. No, casi arranqué lo que es el babero de mi auto agarrando el bordo. Y también el tema de el agua servida. Puedo hacer captura, viste, poner así la foto y los mensajes de los vecinos del barrio sector San Roque. Que me digan, yo no he visto que hayan pasado la máquina. Bueno, me pareció bien, es más. ¿Cuándo anduve por ahí él? El viernes. No, el viernes fui porque soy me presto el auto.
2: ¿Ves, feo?
0: vos no andás en el barrio, Nahuel. Vos qué sabés cómo
2: está. Vos tenés que pasarlo, Nachi.
0: Te cuentan que hay que pasar la máquina. Pará.
2: Vos que me vives a la...
0: ¿Ah?
2: Vos que me vives a la...
0: No, que vive la viceintendenta, dice que vive ahí en el barrio, dice, debe saber. Te pone el agua servida, eso yo desde que estaba yo en el barrio, estaba ahí, no dan soluciones. Yo hablaba de hacer un
2: la feo camino.
0: Una cloaca con terminación de un pozo comunitario, digamos así. Bueno, pero parece que es medio complicado hacer un pozo comunitario. Son obras, tienen que hacer. Pero bueno, esto es lo que está reclamando la vecina. Ya lo vamos a preguntar a los chicos de servicios públicos. Claro que sí.

0: el informe deportivo, ¿puede ser, querida?
1: Sí, por supuesto, Nahuel, vamos, ¿estamos listos?
2: Yo estoy listo, bien, sí.
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2: ¡Es Tito Heredia!
3: ¡Buen día, gente linda de Volta y Zonas Aledañas! ¡Buen día, director de Radio Ciudad Nazareno Cruz! ¡Buen día, Jessica Díaz, Nahuelito Pereira y todo el staff de Radio Ciudad Suceso Deportivo! ¡Estamos con toda la información deportiva! ¡En un partidazo! Newell y Boca empataron 2-2, pero Boca no levanta cabeza. En el primer tiempo, Boca fue más que Newell's, que fue superado en toda su línea. El buen desempeño de Paredes, Acacíbar y Aranda posibilitaron que Boca en el primer tiempo se pusiera 1-0 con gol de cabeza de Acacíbar. También hubo un tiro en el travesaño de Merentiel, un remate de Gorcito y otro de Villa. En el segundo tiempo, Newell's salió a matar o morir. Le cascoteó el rancho a Boca. A los 2 minutos se perdió el gol Reyardo. A los 5 minutos Cócaro empató el partido. Fue el 1-1. A los 15 minutos Reyardo con un golazo puso el 2-1 para Newell's. Reaccionó Boca y a los 36 minutos Velasco empató el partido. Fue el 2-2. A los 42 minutos un tiro de Aranda pegó en el palo. A los 51 minutos se lo perdió Flores. El partido terminó 2-2. Puntaje de Boca. Montero 5 puntos, Gorosito 6 puntos, Diloyo 4 puntos, Ayrton Costa 4 puntos, Blanco 5 puntos, Paredes 6 puntos, Ascasíber 5 puntos, Flores 8 puntos, Aranda 6 puntos, Villa 4 puntos, Merentiel 3 puntos, Velasco 6 puntos y Jiménez 5 puntos. River es una máquina de perder. Perdió con Aldo Civi, perdió con Barracas, perdió con Gimnasia y ahora perdió 1-0 con Rosario Central. Rosario Central hizo un buen partido, supo controlar los embates de River, que al no tener una idea, una filosofía delimitada de juego, facilitó la tarea de Rosario Central, que se mostró como un equipo compacto, sólido, con gran despliegue para recuperar la pelota y para atacar. River tuvo en un alto porcentaje la pelota, pero no sacó provecho de ello porque no tuvo generación de juego, ni tuvo definición, ni aún cuando Rosario quedó con 10 hombres por expulsión de Coronel. River se limitó a tirar centros para el lucimiento de los centrales Obando y Gastón Ávila. River por momentos parecía un equipo paraguayo por su fórmula de ataque. River tuvo llegadas con remates de Pereira, Beltrán, Mesa y Borré. Hubo un penal mal cobrado por el árbitro a favor de River, que el VAR corrigió porque la mano fue de Otamendi. Rosario fue un equipo práctico que jugó como más le convenía, que fue de contragolpe. A los 26 minutos Otamendi la puso contra el palo de su propio arco. Fue el 1-0 para Rosario Central. Rosario llegó con remate de Campas, Di María y Cantizano. El público millonario insultó con cánticos a los jugadores, a la comisión directiva y al director técnico. Resultado fecha número 3, torneo clausura. Estudiantes de Río Cuarto y Banfield empataron 0-0. Gimnasia de Mendoza le ganó 2-0 a Unión. Belgrano de Córdoba perdió de local 1-0 con Argentino Junior. Estudiantes de La Plata goleó 3-0 de local a Defensa y Justicia. Racing de local perdió por goleada 3-1 con Tigre. River de local perdió 1-0 con Rosario Central. Aldo Civi de local perdió 2-1 con Gimnasia. Newell's y Boca empataron 2-2. Lanús de local perdió 1-0 con Instituto. Barraca le ganó 1-0 a Riestra. Partidos que se juegan hoy. A las 16:45 horas juega Sarmiento versus Independiente Rivadavia. a las 19 horas hay dos partidos, Platense versus Talleres y un partidazo, Vélez versus Independiente de Avellaneda, choque de punteros. A las 21:45 horas también hay dos partidos, Central Córdoba de Santiago del Estero versus San Lorenzo y Huracán versus Atlético Tucumán. Cortita ahí al pie. La gente de River explotó de bronca y pidió por Ramón Díaz. Sí, señores, la gente de River tuvo mucha bronca y no es para menos porque River lleva 4 partidos perdidos en este torneo. Y hace más de 2 años que no gana ni un torneo local. Los hinchas pidieron por Ramón Díaz. El Chacho Coudet está cada vez más cuestionado. Lo silbaron cuando la voz del estadio pronunció su nombre. Salió a hablar a Arruabarrena. ¿Qué dijo? Dijo, tuvimos 15 minutos de errores tontos. También dijo, estamos vivos en todas las competencias. Lo que no dijo es que están vivos, pero que están en terapia intensiva. Dijo Di María, si así ese gol Cantizano lo vendíamos al Real Madrid. River acumula 5 derrotas al hilo en todos los torneos de AFA. Repito, River acumula 5 derrotas al hilo en torneos de AFA. Contra Belgrano, contra Lucivi, contra Barracas, contra Gimnasia y contra Rosario Central. E igualó el peor récord de su historia que fue en 1911. River fue multado por AFA. River tuvo 3 multas. La primera multa por ausencia de Coudet en conferencia de prensa. La multa fue de 250 entradas generales, equivalente a 10 millones de pesos. La segunda multa fue por no dar declaraciones antes del partido. Lo multaron con 100 entradas generales, equivalente a 4 millones de pesos. La tercera multa fue por no dar. Declaraciones en el campo de juego después del partido. La multa fue de 200 entradas generales, equivalente a 8 millones de pesos. En total, River tiene que pagar 22 millones de pesos. Cada entrada general sale 40 mil pesos. Eso es todo por hoy, mis queridos amigos. Un abrazo y gol para todos. Y recuerden que caminar es invertir en vida y en salud. Tengan todos ustedes muy buenos días y un excelente inicio de semana.
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1: Es la hora 12, un minuto en todo el país. En Capital la temperatura 15 grados 8 décimas.
2: Alto acatamiento al paro docente.
1: Gabriel Sanfilippo informa desde la marcha al Ministerio de Economía.
3: Mientras continúa avanzando la marcha de los docentes de Centera y otros gremios, junto con ATE y la CTA, Hugo Yasky, secretario general de la CTA de los argentinos, de esta manera le respondía al gobierno ante la amenaza de aplicar la ley de esencialidad educativa.
4: Los salarios hoy son realmente humillantes porque se denigra la condición del trabajador docente, del trabajador estatal. Además, se pretende disciplinar con amenazas, intentando prohibir el mínimo derecho que prevé la Constitución en el artículo 14 bis. Por eso estamos acá, acompañando esta marcha con el orgullo de ser maestro.
3: Gabriel Sanfilippo, Radio 10, siempre noticias.
2: El sector textil retrocedió un 25,6% interanual y perdió más de 15.000 puestos de trabajo.
1: Lo detalló el economista Ignacio Renfinge, de la Federación de Industriales Textiles.
5: Según estadísticas oficiales, en abril de este año, el sector textil registró 15.000 puestos formales de trabajo menos que el mismo mes del año pasado. Se trata así de una de las caídas interanuales más altas registradas. Este deterioro del empleo sucede en un contexto de fuertes caídas de la actividad industrial. En los primeros 5 meses del año, la actividad textil cayó un 26,5% interanual. Esta variación fue 8 veces más grande que la contracción que registró la industria en general.
2: Mauricio Pochettino renovó contrato y seguirá siendo el DT de la selección de Estados Unidos.
1: El técnico argentino llevó al equipo norteamericano a los octavos de final del último mundial.
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6: Siguen las demoras en General Paz. Al choque a la altura de Avenida Emilio Castro se le suma otro incidente vial a la altura Avenida Directorio, ambos en dirección a Lugones. Está habilitado el puente La Bruna sentido a Libertador y Figueroa Alcorta. Recordamos que estuvo cerrado por mejoras durante las vacaciones de invierno. También se abrió la salida de Cantilo a Udaondo. Habilitada la autopista Ilia luego de un choque a la altura de Libertador, mano a General Paz. Se mantienen los cortes en el centro por manifestación sobre Avenida de Mayo y en inmediaciones de la plaza. El tren San Martín sigue operando con demoras por problemas técnicos, el resto de trenes y subtes a horario. Central de Tránsito 710, Nora Acosta.
2: Cielo mayormente nublado en Buenos Aires, 15 grados 8 décimas. La temperatura, humedad 90%.
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1: Temazo, temazo, escuchamos acá, Germain. 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

cuando dijiste después del informe del profe Tito Heredia, tenías algo para hablar. Nos dice, bueno, malo, no importa, pero el tema que informe. ¿Tenías algo? Dale, acércate, dale, Nau.

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0: Vamos, Angelito.
1: Vamos. Germain.
2: 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Necesito olvidar.
1: Bueno, hay tiempo, ¿eh? Hay tiempo para el bailable, ¿eh?
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1: Pero lo que sí te digo, no hay tiempo para que busques tus anticipadas. 12 mil pesos acá en la radio son limitadas.

0: sé que por ahí mandan silbido y me llaman. Apuesta.
1: Nachi, apuesta. Y abajo te mando un mensaje. Es el Hernán que usa el eco.
0: Ah, el Hernán que usa el eco. Sí. Ah, a ver si mandó audio, porque si no. Bueno. Yo sabía que alguien usaba eco. Sí, la usa eco. Bueno, Nahuel Pereira, ¿qué novedades tenía? Dale que me voy a comerciales. Mañana tengo notitas acá en la radio. Tenemos invitados, Pero no se olviden, mañana tenemos bingo en EVE Eventos. Esto para beneficio de los chiquitos. Bueno, el asunto es que vamos a ir al bingo. Hay muy buenos premios.
1: A partir de las 5 de la tarde.
0: Y el viernes matiné para los chicos.
1: Exactamente, a partir de las 9 de la noche.
0: Sí, señor. Nahuel Pereira, ¿qué me decía?
2: Yo tengo novedades.
0: Sí.
2: Fuertes cosas.
0: ¿Tiene novedades? Sí, dale, vamos.
2: ¿Vamos?
0: Sí, adelante.
2: Boca le toca con el...
0: Pará. Vamos de nuevo, a mí no me engañes. Me dijiste que tiene novedades de River y me salí con Boca, Nahuel.
2: Pará, yo tengo novedades hasta River. No,
0: me dijiste que tiene novedades de River y me salí... Que era novedades malas de River y me salí con Boca. O sea, vos siempre tirar cosas de Boca y la gente está harta de escuchar cosas de Boca, Nahuel. Así que tirame información de River, algo bueno para la gente.
2: ¿Silver?
0: Sí.
2: Yo te digo, Nacho, Silver está muy mal. Yo te digo.
0: ¿Y cuál es la novedad?
2: Porque yo tengo novedades, porque yo tengo...
0: ¿Pero para qué me decís que River está mal? Si yo ya sé que River está mal.
2: Está mal. ¿Por qué sacas jugadores?
0: Una máquina de perder, decía el profe Tito hace ratito en el informe deportivo. Dice, River es una máquina de perder. Ya sabemos que está mal River, ¿no? Pero es que... Contame algo, una novedad, quiero saber, algo nuevo.
2: Yo tengo huevo.
0: ¿Qué es?
2: El Atomani.
0: Sí.
2: El Avenido, con Silver.
0: Sí.
2: Eso llama humo.
0: ¿Ah?
2: Porque eso llama humo. Porque saca todo Silver.
0: ¿Qué humo? ¿Qué venía a hablar de humo vos? ¿Otamendi es humo?
2: Es humo. Porque vean y por decir...
0: Más respeto, Nahuel, es un jugador campeón del mundo. Y me venía a decir que Otamendi es humo. Uno de los mejores defensas de la Argentina y del mundo. Y vamos a decir que es humo.
2: El Chacho y Cole se vaya. Está diciendo que Chacho se va.
0: Ahí estás tirando información fuerte.
2: Fuerte, porque él dijo que esto sirve. Está muy caliente, sí, con el Chacho y Cole. Porque gusta, gente, porque gusta.
0: No, es cierto eso, La gente explotó con el Chacho también. Ya le están haciendo idea que no tiene idea de juego, Chacho. No ganó nada el Chacho.
2: No tiene juego.
0: Claro, no tiene algo, un ciber con intenciones de... O sea, todo lo hacen porque... Que si no sea...
2: Sí, porque,
0: la garra que le ponen los jugadores, pero todo juega individuales. Pero
2: porque saca jugadores...
0: Idea de juego no tiene nada, River.
2: No hace nada, sí.
0: Hasta ahí tenés razón. Bueno, ahora te permito que me hable de Boca. La información de Boca, señores. Nahuel, voy a tener información de Boca. ¡De Boca! A ver, ¿qué es lo que hay? Información de Boca. A ver,
2: lo ganamos. Boca toca con...
0: Sin cancherearme, por favor.
2: No, eso nada.
0: Bueno.
2: Boca toca con el Torneo de Plata.
0: Sí.
2: Miércoles a las 17 a las 5 de la tarde.
0: Muy bien. Bueno, ese es el horario, Jessica juega Boca, entonces, ¿con quién me decís?
2: Con Estudiante de la Plata.
0: ¿Con Estudiante de la Plata? ¿Por el campeonato acá?
2: Y lo coso a lo...
0: A las 7 de la tarde.
2: A las 7 de la tarde.
0: A las 7 de la tarde, muy bien. Muy bien, Nahuel, bueno, a las 7 de la tarde. Excelente, Nahu. ¿Alguna otra información?
2: Yo tengo uno.
0: O sea, Riquelme no se va, ¿no?
2: ¿Ah?
0: Riquelme no se va.
2: No.
0: A Rodríguez tampoco.
2: Tampoco.
0: El Chacho sí.
2: ¿Ves?
0: Ve vos, para tu Boca, todo lindo. Y para River me tiraste Otamendi, que es humo, que el Chacho... ¿Se dan cuenta lo que es Nahuel Pereira?
2: ¿Cómo?
0: Y vos sos anti-River, Nahuel.
2: ¿Cómo?
1: Como vos anti-Boca, decir.
2: ¿Anti-Boca?
0: La audiencia testigo, Para mí, un empate más de Boca... O una derrota, ya empiezan a hablar de Riquelme, no de Arroba Reno. Yo le voy
2: porque
0: tirando.
2: Si quiere...
0: Yo te voy tirando información, abuelo,
2: Porque. ¿Hablas?
0: Ya te dije, ya. Un empate o una derrota de Boca, Chau Riquelme. Riquelme era presidente de la institución, te estoy diciendo, ¿eh? Lo de River ayer anoche cantaban contra la dirigencia y cantaban contra los jugadores, lo de River, la hinchada. La de Boca no, porque la hinchada de Boca, la hinchada paga. La hinchada de Boca, señores, en la bombonera alguien... No, está contratada la hinchada.
2: Boca no juega.
0: Y el que critica, si uno va y putea a los jugadores... Déjame hablar, Nahuel. Déjame hablar. Y insultan a los... Llegan a insultar...
1: ¿Para qué te apura, ves?
0: Bueno, llegan a insultar a los jugadores en Boca. Te linchan, la hinchada. La hinchada contratada. Matones. Que tiene contratado para la dirigencia. O sea,
1: ese es tu punto de vista.
0: No, Jessica, es la realidad.
1: Es tu punto de vista.
0: Es la realidad.
2: No, es la realidad,
0: Jessica, hay mucha plata para que venga un hincha a tirarte abajo a la institución. Está loco, ¿no? Eso es una locura.
2: Es la realidad,
0: Jessy. Pagan todo, entonces vos ahí tenés que alentar. Tenés que ir a la cancha a alentar, porque esto es Boca. Boca, Boca, Boca, Boca.
2: Antes vos, estudiante,
0: sí.
2: Toco con Vélez.
0: Estudiante Vélez. ¿Y cómo viene Estudiante?
2: Estudiante estaba muy bajito y ya no Boca porque es muy bajo
0: el Estudiante. El miércoles Boca Estudiante juegan de local, Boca.
2: El local la juega Boca. la cancha el local. Menos público Boca.
0: ¿Y por qué no la Bombonera?
2: Porque va a venir están haciendo para el CP, el Soto CP. Y vos que nos juegas público ahí.
0: Muy bien, Abu. Entonces, bueno, mirá vos el dato que me está tirando. No van a jugar a la bomba. O sea, Boca es de local, pero en la cancha de Huracán. Bueno, gracias, Abu. Muy bien, la información deportiva, señores, con el señor Nahuel Pereira.
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0: Bailando, querido. Santa Rita de Catuna. En el salón
1: Shela.
0: En Shela Ex Cristal. Shela, ¿no?
1: Shela.
0: Con SH.
3: Hola, potro.
0: Hola, ¿cómo andás?
3: Potro.
0: Bueno, sábado 8 de agosto, Santa Rita y Gatuna. Llegan los apasionados. Además, agrupación 98. Dos tremendas. Este para bailazo, ¿eh? Esto para bailazo el fin de semana, ¿eh? Sábado 8. Anticipadas. ¿Hay Jessica para el baile este o no? No. Transporte, ¿cómo hago? Tengo que llamar. Poneme el teléfono acá, ¿eh? Porque me dicen, no, pasame el teléfono. Tengo el teléfono de la Jimmy.
4: Salga así de daña. Que se escuche. Voy a
0: contarle. Ah, me decía, está lleno el transporte, chicos. Así que no llamen, no hay transporte ya.
1: Cada uno va a tener que buscar en qué ir.
0: Completó el tema de transporte, me dice acá. Sábado 8, Catuna, Los Apasionados y Agrupación 98. Esto es en Salón Shela. En Shela, ¿cómo es? ¿Shela Show o Shela Evento? ¿Cómo le va?
1: Llegamos a consultar Shela. Ahí.
4: Fueron para ser
0: chicos. Shela Eventos o Shela Show. Shela Music.
1: Shela Eventos. Puede ser Shela Eventos.
3: Así se baila, ¿eh? Arriba,
0: querido,
3: arriba. La voz de la gente de Ol.
0: Bueno, ahí está, ¿eh?
3: Vamos a ser
0: chicos. Bueno, en Shela. Pero preguntá por qué le puse el nombre Shela.
1: Ya va a venir ya.
0: Shela.
1: Anda casi que ya se va a llegar, lo vamos a consultar.
0: Aparte suena bien todo, ahí medio alto el escenario donde va a estar.
1: Aguante
0: ahí.
1: Aguante milagro, si no querés. Trajo ni,
0: ¿ah?
1: Ni torta, ya que...
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0: Ah, no, sí, vi ahí que... ¿Cuánto me cumplió? ¿40?
1: No, 39.

0: Esperanza, que habla de Boca. Tenés tu River para hablar. Ya hablamos esta mañana temprano en River. Recién se levanta la doñita. A mí no me quisieron llevar el otro día porque era Jetta, dice, para ver el partido. Dice. ¿Y ayer qué pasó? Son ustedes los
1: muertos.
0: Me tratan de muerta.

0: Bueno, tengo los números de la primerita ya disponible. 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Primerita ciudad a la cabeza, el 3105, el 05 es el gato. En provincia, el 5370, el 70 muerto sueña. En Córdoba, el 5753, el 53 barco. En Santa Fe, el 2596, el 96 marido. Y por último, en La Rioja, el 6067. El 67 la mordida. 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
1: Escuchá. No, esto para bailarlo, no, va a estar muy bueno,
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1: Escuchá, agrupación,

0: el sábado estamos allá, Catuna. Apasionados, Agrupación 98, Salón Chela. Qué bueno que va a estar, ya sabes, el viernes nos está regalando entrada en una de esas, la radio te lleva. Te incluye el transporte, todo nosotros, ¿Sabes, Abu? Nos vamos ahí. Decirle a Luis que ya tengo las anticipadas. 12.000 pesos, decirle. Decirle a Luis que tengo las anticipadas, 12.000 pesos para Germain,
1: Germain.
0: Sí, le va a
1: dar. Yo le doy, papá.
0: ¿O querés que te la dé y después me trae la plata?
1: No,
0: te la doy ya las entradas y.
1: ¿Van?
0: Y me trae la plata después.
1: Va,
0: ¿Serio, Nahuel? 12.000, son dos entradas.
1: 12.000.
0: 24 me tenés.
1: ¿Y esa foto quién es?

0: Saludos para mi amiga Andrea, que está en Buenos Aires, ahí pasando el 9 de julio y escuchando la radio. Sin a vos, que está en Buenos Aires, nuestra amiga Andrea. Se fue Andrea, Joyo. Sofi, se fue Sofi, Agus.
1: No.
0: ¿Sí?
1: Hola, Nacho.
0: ¿Ah? ¿No la viste, Sofi? ¿No la viste?
1: No la vi. Sofi, no vi. No vi.
0: Qué lindo lo tuyo, Nahuel, ¿eh? Recién ahí diciéndole al intendente que pase la máquina ahí para cerca de la casa de tu suegro, todo, y ahora saludando a Sofi allá en Buenos Aires. No tenés cara, realmente.
1: Yo que ahí bombonera, Nacho, yo que ahí bombonera, soy timadana.
0: Corazón sin cara, el tema ese de Simón Aguirre, ese te lo hizo para vos, Nahuel. Qué bárbaro este chico.
1: Yo que ahí bombonera, porque vive ahí en bombonera, que gente poca.
0: Y es de Boca, Sofi, también. No, pero bueno, lo tuyo, Nahuel, la verdad. Te pasas, Nahuel, la verdad.
1: Bueno, ¿qué haces, mi Nahuel? Porque yo que vimos algo que había, quiero ver a Bamonera. Yo no
2: puedo. ¿Solo por eso?
1: Por eso.
2: ¿Nada más?
1: Nada más.
2: ¿Con quién querés ir?
1: No sé, es que bueno, ¿qué ando ahí?
0: Y te puede llevar Joyo, la Andrea, todo, pero si haces las cosas bien.
2: Teniéndose, camínense, ¿cómo me voy? Claro, combustible me voy.
0: Claro. Voy con tu papá.
1: No sé, Nacho Cruz, quiero ir.
0: Nacho Cruz, Me decís Nacho Cruz la próxima vez. ¿De dónde saca? No sé, Nacho Cruz. Te va a dar Nacho Cruz. Bueno, ¿qué me tiene que Jessica?
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0: de mí. Dice Nelson Molina, Nachi, sí, que también va Germain, que no lo dejes afuera.
1: No, listo, Nelson.
2: 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Lo nuestro solo.
1: Ahí tenemos el chofer.
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1: Asignado.
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1: Ajá, porque Germain así tomamos tranquilo.
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1: 12:29. Canciones.

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1: Sí, que veo un bloquecito este, ¿eh? Dejá un poquito más.
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1: Ya te contamos lo que se viene también para el sábado 15 de agosto. Sí. Ahora te hablamos del bailable que vamos a tener en Santa Rita de Catuna el próximo sábado 8 de agosto con los apasionados y agrupación 98. Pero hay bailable también para el próximo sábado 15 de agosto en las patronales. Ya vamos a estar hablando de patronales acá en Olta.
0: Agonía.
1: Me dicen los chicos, ¿tienen que ir? Tírame un poquito, a ver. Patronales Sam Roque. Sábado 15 de agosto. Apasionados en Club Matienzo. Y sigan nuevamente con sus éxitos consagrados Pablo y los Trovadores. Agenda la fecha de los espectáculos que te adelanta tu radio. Sábado 15 de agosto.

0: que debemos.
1: Ahí está, el toquecito de Pablo y los Trovadores. Esta fecha es del sábado 15 de agosto. Vayan agendando, esto va a ser en el Club Matienzo. También te vas a estar regalando entrada acá en la radio, así que te vas preparando, ¿eh? Pero escuchá lo que sí viene en Catuna, vamos.
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0: ¿Qué más, Pablito, los trovadores? Voy imaginando la fecha, es sábado 15 en las patronales de San Roque. Llega Pablo y los trovadores, el Club Matienzo. Aparte van a estar los apasionados, pero no se olviden lo que vamos a tener el sábado 8, nada más y nada menos lo que se viene, pero en Santa Rita de Catuna.
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3: Él no me contestó.
4: Preparame las noticias, ¿eh? Ya voy con algo de noticias. Sí, así como que está entre nublado. Así va a estar el programa todo, el panorama durante todo el día, ¿bien? Este lo voy tirando como dato. La temperatura máxima para hoy va a estar en la franja de los 23 grados. Mínima de 13 para hoy, señores, arrancando así la semana, ¿eh?
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4: Me preguntaban, ¿semana con probabilidad de lloviznas? Sí, y la semana, los días martes, el jueves y hasta ahí nada más, ¿no? Son los días que me marcan como probabilidad de lluvias, ¿eh? Tanto para el martes como para el jueves, nada más de esta semana.
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4: La probabilidad de descenso de temperatura también, ¿eh? De cara al fin de semana puede descender un poquito la temperatura. Vamos a estar con máximas que van a estar por debajo de los 20 grados, ¿eh? Para el fin de semana, 15 grados, 14 grados el domingo de máxima, ¿bien? Y las mínimas ya vuelven como a la normalidad, digo, para la altura del año, 5 o 6 grados de mínima y máxima de 15 o 14 grados.

49 minutos ya de la hora 12. Vamos a ir con salutaciones porque tenemos cumpleañeros en el día de hoy. Tenemos cumpleañeros y vamos a saludar en Barrio El Alto, ¿sí? Está cumpliendo años Franquito Villafañe. Desearle felicidades, que Dios lo bendiga siempre de parte de todo el equipo de Despensa al Gori, ahí de Germancito, de Jime, de Yane. También le mando un besote enorme de parte del Gato, de Andreita, de Quien Te Habla. Un besote enorme para vos, mi querido, y también de Cristian Flores. No me quiero olvidar para Franquito de parte de Yoli la Matadora, que está en el día de su cumpleaños. Franquito, feliz cumple. Desearte lo mejor hoy y siempre.

se olviden que para mañana tenemos el bingo solidario, sí, a partir de las 5 de la tarde en EB Eventos, sí, en el salón del señor Talenzo. Vamos a estar con un bingo solidario a partir de las 5 de la tarde con premios increíbles, impresionante el bingo, sí. Y también dejamos la invitación para lo que va a ser el viernes 7 de agosto a partir de las 21 horas. Tenemos un matiné también en EB Eventos, en Barrio El Alto. Cualquier cosita, ahí te comunicas con Pame Quiroga. Ella va a estar vendiendo cartoncitos y también entraditas. Nosotros vamos a estar sorteando cartoncito en el día de mañana, lo que son cartoncitos para el bingo a partir de las 17 horas, mañana martes.

Bueno, ahí está, entonces la salutación para Franquito Villafaña en el día de su cumpleaños. Está cumpliendo añito, Franquito, ahí todo el equipo de Despensa El Gori, te mando un besote enorme. Que pases un feliz cumpleaños, ¿sí? Ahí para Franquito. Hemos culminado la actividad del día lunes, así que bueno, buena jornada para todos ustedes, buena comienzo de semana para algunos, así que nos vamos a encontrar mañana martes, sí, mañana martes, buena jornada, será hasta mañana. Chau, chau.

Hora 12:59 minutos en todo el país. Las noticias destacadas a esta hora. 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Atención, el tiempo. Esta hora de la mañana en esta parte de los Llanos de La Rioja. En esta jornada del 3 de agosto de este año 2026. 21 grados la temperatura. Y atención, porque la máxima para la jornada de hoy va a estar en la franja de los 22 grados. En la semana la temperatura van a tener variaciones de cara al fin de semana, el sábado y el domingo precisamente. Hoy la máxima 23 grados, 21 la máxima para mañana, 23 la máxima para el miércoles y atento acá, 20 ya baja un poquito la temperatura para el jueves, estamos hablando de máxima y atención porque acá ya va a tener variación lo que es la mínima. El viernes la mínima va a ser de 7 grados, a comparación de ahora que la mínima es de 13 grados. El viernes la mínima va a ser de 7 y la máxima va a ser de 18 grados, ¿sí? El sábado mínima de 6 y máxima de 15. Ya más fresquito para el sábado. Lo mismo para la jornada del domingo, mínima de 5 y máxima de 14 grados. Ahora el cielo está parcialmente nublado.

Paro docente nacional tras el receso invernal. ¿Qué provincias no tendrán clases? Atención, tuvieron clases en este caso. No hay un informe con relación a lo que habíamos adelantado a través de La Rioja en síntesis y el acatamiento en algunos establecimientos, sobre todo a nivel provincial. ¿Cuál fue realmente el acatamiento? Bueno, seguramente ya mañana tenemos un informe detallado de cómo fue el acatamiento, porque ya en un ratito voy a ir con la información al ámbito nacional, porque tenemos todo lo que es esa data. Hay unas provincias, son pocas las provincias que tuvieron actividad normal, sobre todo las que están más ligadas al gobierno nacional. En el ámbito provincial también hay una noticia, porque bueno, habla Ramón Díaz, ¿no?, sobre la crisis en River. Los hinchas fueron al hall del Monumental a protestar contra Di Carlo y, bueno, cantaron por la vuelta del riojano Ramón Díaz. Ahí está, También puede ser campaña, puede ser movida. Pero tras la caída ante Central, cientos de hinchas de River, sí, bueno, concentraron allí en el hall del Monumental para manifestar su descontento con la conducción del club. La dirigencia trajo lo mejor para River. Para mí pasa por la conducción, no tiene nada que ver, ¿me entiendes? ¿No? El tema es el DT y los jugadores. Y más allá, mínimamente tenían que tener una idea de juego, ¿no? Investigan un intento de robo a una mujer de 67 años en pleno centro de Chilecito. Un delincuente armado con un cuchillo ingresó a una vivienda durante la madrugada y exigió dinero a la propietaria. Al no obtener lo que buscaba, escapó del lugar. Bueno, esos informes se va a quedar. La noticia del ámbito nacional, paro docente, San Luis y Mendoza dictan clase con normalidad y avanza el relevamiento para aplicar sanciones. La Secretaría de Trabajo lleva adelante lo que es un muestreo a través de las agencias territoriales que miden lo que es el acatamiento de la medida, las sanciones de la dinámica dispuesta por Capital Humano. Detuvieron a una joven acusada de asesinar a su novio de una puñalada en Chaco. Lo mató sin compasión.

0: ayer la imagen de Ricardo Quintela, obviamente, ¿no? Dice, esto en Infobae como noticia destacada, dice, vamos a expropiar lo que sea necesario, dice un gobernador peronista, amenazó con revisar las medidas de Milei en caso de volver al poder. Bueno, esto tiene que ver con la portada de Infobae, ya sabemos cómo juega. Y hace referencia al mandatario riojano, está como noticia destacada. Ricardo Quintela criticó al presidente y advirtió a los inversores no se entusiasmen a su vez. Se refirió a la interna del PJ, necesitamos diseñar un mecanismo hacia la unidad. El gobernador riojano, Ricardo Quintela, de acuerdo a la información, advirtió hoy a los inversores que un eventual gobierno peronista revisará todas las medidas tomadas por el presidente Javier Milei. Lo que sea necesario nacionalizar, lo vamos a nacionalizar. Lo que sea necesario expropiar, lo vamos a expropiar. Lo digo para que no se entusiasmen con este señor que está desequilibrado, afirmó el mandatario riojano. ¿Eh? Título tendría que haber sido ese, ¿viste? Para generar lo que es un impacto. Pero ¿qué hace Infobae? Este grupo grande económico cuida lo suyo, el negocio. Por eso, como noticia fuerte, lo que sea necesario vamos a expropiar. Dijo, lo pone como título destacado a la portada de Infobae. Dice, yo todavía no comprendo cómo la sociedad argentina ha votado así. Me avergüenza no poder tener un presidente con característica ni una sola política aplicado en beneficio de la sociedad argentina. Dice, esto lo dijo Ricardo Quintela, ni una sola política ha aplicado en beneficio de la sociedad argentina. Es un solo sector social que se haya beneficiado. Esta nota la hizo en el Destape, aclaramos, y obviamente Infobae la sube. Sobre el rumbo económico, dice, el gobierno de Quintela fue tajante, dice, es mentira, es falso, totalmente falso, señaló, al ser consultado sobre los indicadores que el oficialismo exhibe como logros, en alusión a la inflación, el consumo y el tipo de cambio. Estas declaraciones se producen en un momento en el que Quintela busca posicionarse como articulador de la unidad peronista de cara al 2027, aunque ese proyecto choca con divisiones internas que el propio encuentro que organizó en La Rioja dejó al descubierto, según esto Infobae. El gobernador Quintela invitó a tanto al diputado Máximo Kirchner como al gobernador bonaerense Axel Kicillof para reunirse el 31 de julio en la previa del acto de conmemoración por los 50 años del asesinato del obispo Angelelli. Kirchner asistió, pero Kicillof declinó con el argumento de una agenda previa. Bueno, la noticia destacada del riojano Ricardo Quintela está como tercera noticia destacada en la portada de Infobae. Con el título, vamos a expropiar lo que sea necesario. Un gobernador peronista lo pone el diario así, Infobae, como ninguneándonos. Después, abrí la información y figura que es Ricardo Quintela. Amenazó con revisar las medidas de Milei en caso de volver al poder. Esta advertencia que hace a mí entender con este título, como lo que toma Infobae, le hace decir, che, muchachos, inversores, sigan apostando a Milei porque van a venir los otros gobiernos, van a venir los peronchos y nos van a quitar nuevamente todo. Así que hay que buscar una ley, porque en el caso de quieran expropiar, tengamos algunas herramientas como para ir de nuevo contra el gobierno y seguir ganando guita de arriba. Está muy, muy suelto, hace lo que quiere el poder ya, ¿eh? Maneja la justicia, maneja la política, maneja absolutamente todo. Por eso es un tema que cada vez vamos a tener más rico, un grupo más reducido y obviamente el resto de la sociedad como rehén, ¿no? En lo económico. Estos son los títulos destacados en noticias y no te olvides que todo lo que pasa en tu ciudad, en la provincia, el país y el mundo, te lo contamos. 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La temperatura en Olta a esta hora de la mañana, ya con el cielo parcialmente cubierto, 21 grados. La máxima para hoy, 22 grados. Hasta aquí las noticias.
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Nos vamos, nos reencontramos nuevamente mañana con más en Fila Mañana en la Ciudad. Muchísimas gracias, gente. Muchas gracias. Hasta mañana. ¿Me queda algo? A ver, para. No chequeo, ahí está. Estamos bien, ¿eh? Chao a todos. Buena jornada. Hasta mañana. Chao.

0: ayudar a ustedes. Y dice de la siguiente manera:
1: y hoy le pido a mi sueño.
0: ¿Qué cosa? A ver.

0: A ver si la conocen esta.
1: Necesito que le cantes a la gente, amigo. Con toda tu alma, con todo tu corazón.
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0: Fuerte el aplauso, Juan Fuente de los Guairas, la gente de Salta.
1: Muchas gracias, buenas noches.
2: Levánteme la manito todas las mujeres presentes, todas las mujeres.

0: gracias por la invitación. Dios los bendiga.
1: ¡Qué placer! El aplauso para Luciano.
2: Lo despedimos con un abrazo. Quiero todo. Cuando quiera, muchachos.

0: Buenas noches para todos. Vamos a cantar esta bonita canción.
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0: Gracias de corazón.
1: Muchas gracias.
0: Pagué por ella.
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7: Hola, ¿cómo están? Bueno, nada, quería dejarle un saludo grande a todos y agradecerle por el cariño de siempre. Somos un grupo, así que la idea es dejarlo todo y volver a intentarlo. Nada, está bueno que sigamos juntos, que vayamos para adelante y además con la misma ilusión de siempre. Les mando un abrazo grande. ¡Vamos, Argentina!
8: ¡Vamos, Leo! 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

0: estuvieron tocando en el Cosquín Rock y ahora vinieron a saludarnos y a cantar esta canción.
1: ¿Pasó?
0: Amigo de artista y Lauta.
1: ¿Qué pasa,
0: el aplauso?
2: ¡Oba!
1: ¡Córdoba!
0: ¿Cómo está la banda?
1: Espectacular, amigo.
3: Bien, increíble.
0: ¡Te ves!

0: Muchas gracias.
1: Gracias, muchachos.
2: Gracias, Lauta. Amigo de artistas, Lauta. Esta noche acá. ¿Todo bien?
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de selección musical, mi amigo loco, enamorado de la compu, esto lo mata, traidor. Y aquí las palabras, aquí lo va a estar haciendo compañía, yo soy simplemente Carlos. Bienvenidos a la sintonía de la radio, aquí estamos arrancando una tarde más, locurines, como siempre, con toda la buena onda, todo el barrio musical. ¿Cómo estamos, chabón? ¿Todo bien por ahí? Espectacular, buenísimo. Dale volumen, dale volumen.

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Seguimos bien arriba, locurín. ¿Cómo estamos, loco? La PSM, ¿todo bien por ahí? ¿Qué hace, loco? La herradura, ¿todo bien por ahí? ¿Cómo estamos, loco? Del clavo, ¿todo bien por ahí? 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

0: 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Seguimos bien arriba, Vizcachón. ¿Cómo estamos, León? ¿Todo bien por ahí? Espectacular, buenísimo. 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

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Buenísimo, buenísimo. 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Seguimos bien arriba. ¿Cómo estamos, loco? La camioneta, ¿todo bien por ahí? ¿Qué hace, loco? El camión, ¿todo bien por ahí? ¿Cómo estamos, loco? La máquina, ¿todo bien por ahí? Dale, boludo.

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Buenísimo. Buena música en la radio. Seguimos, Macarrón. Seguimos con toda la buena onda, todo el barrio musical. Tarde, este día espectacular, día lunes, buenísimo. 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La bicicleta, ¿todo bien por ahí? ¿Qué hace, loco? El pedal, ¿todo bien por ahí? 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

Valencia, buenísimo. ¿Cómo estamos, loco? La carretilla, ¿todo bien por ahí? ¿Qué hace, loco? La ventana, ¿todo bien por ahí? ¿Cómo estamos, loco? La camioneta, ¿todo bien por ahí? ¿Qué hace, loco? Los escombros, ¿todo bien por ahí? Mételo.

0: Los 40, Barrio Sef.
1: Dale volumen, dale volumen.

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Córdoba, muy bien. La Madrid, Los Paraísos, Congreso, Villa Corina, Hipólito, Comercial, Las Palmas, Coronel Olmedo, Yanemacé, Oña, Puente Blanco, General Busto, La Magnolia, Rosedal, Villa Libertador, Las Violetas, Don Bosco,

0: Buenísimo, buenísimo, buenísimo. La música en la radio. Me voy con los numeritos de la quiniela. 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Me voy con la de la ciudad a la cabeza, el 945. El 45, el vino en la ciudad. Me voy con la de la Rioja a la cabeza, el 025. El 25, la gallina en la de la Rioja. En la de Santa Fe a la cabeza, el 235. El 35, el pajarito en la de Santa Fe. En la de Córdoba, la cabeza, el 122, el 22, el loco, en la de Córdoba. Ahí la de Buenos Aires, a la cabeza, el 658, el 58, el ahogado. 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
1: Qué locura, cuarteto, sesión 3.

0: Buenísimo, buenísimo, buenísimo. Buena música en la radio. Seguimos bien arriba, locura. Seguimos con toda la buena onda, todo el buen ritmo musical. 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
0: Buenísimo, buenísimo, buenísimo. 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

Vamos llegando ya al final de nuestro programa. Como siempre, bajo la dirección general del señor Nazareno Cruz y el Lobo. Puesta al aire, selección musical, mi amigo Loco Enamorado, la compuesto, no mata traidor. Aquí las palabras que le estuvo haciendo compañía. Yo soy simplemente Carlos. Que tengan una feliz jornada de lo que resta de este día lunes. Y Dios quiere, como siempre, mañana volveremos nuevamente con lo mejor. Nos vamos, hasta mañana, locura.

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28 minutos de las 7 de la tarde en la República Argentina, 28 minutitos de las 7 de la tarde en la República Argentina, audiencia de Radio Ciudad. Buenas tardes. Estamos comenzando aquí en la tarde, estamos comenzando en la tarde del día lunes hasta las 21:30 horas, hasta las 9 y media con todo el cuarteto. Buena música en la tarde, la radio. Bueno, le vamos a poner buena música durante la jornada, mi amigo. Sí, le vamos a poner buena música durante la jornada del día de hoy a través de la radio. Día lunes, estamos comenzando, J, dale.

0: Estamos comenzando con toda la movida tropical. Cuarto tiene la jornada este día lunes, mi amigo. ¿Cómo estamos, señora, señor? Bienvenidos a la tarde de la radio. Tarde de Pasión Tropical, el programa número uno de la movida tropical cuartetera. Arrancamos en la tarde. Arrancamos, J. En la producción musical a cargo del DJ J. Trabajamos como siempre bajo la autorización del señor Nazareno Cruz.
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0: Aquí en la palabra, aquí en la conducción, quien tiene la compañía. Mi nombre es Pablo Molina. Estamos arrancando, mi amigo. Estamos arrancando aquí en la tarde espectacular.

Estamos arrancando aquí en la tarde, mi amigo. Estamos arrancando aquí en la tarde, la radio tarde de la ciudad. Aquí en la palabra, aquí en la conducción. Mi nombre es Pablo Molina y estamos arrancando, mi amigo. Hasta las 21:30 horas en la jornada de este día lunes, ¿no? Hasta las 21:30 horas. Con mucha música durante la jornada aquí en la radio. Dale, J, dale. 3826-5070-22 para comunicarte con la radio. Forma parte de la tarde, forma parte de la ciudad 96.9. Hasta las 21:30 horas con todo el cuarteto. Buena música, mi amigo. En la tarde de la radio. Esto es Juan Calida, la muchachada. Estamos arrancando. Sí, arrancamos de esta manera. Dale.

La música de Juan Gabriel y la muchachada, ¿no? La música de Juan Gabriel y la muchachada. En la tarde, la radio tarde espectacular, la 96.9. Estamos en vivo con mucha música en la jornada de Guina Radio. 386-50-70-22. Comunicate con la radio, forman parte de la tarde hasta la 21, hasta la 9.

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0: Linda música en la tarde, Jota, linda música en la tarde. Esto es Qué Locura.
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0: 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Linda música en la tarde, mi amigo, 50 de las 7 de la tarde hasta las 21:30, hasta las 9:30.
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0: Bueno, vamos a continuar aquí en la tarde, mi amigo. Vamos a continuar aquí en la tarde, la radio tarde espectacular 96.9 en la tarde, J, dale. 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

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Sí, para toda la gente que está escuchando la radio a esta hora de la tarde, sí, los que están trabajando, los que están laburando a esta hora de la tarde, estamos en vivo hasta las 21:30 hoy, ¿no? Hasta las 9:30 vamos hoy, ¿eh? Linda tarde, maestro, sí, linda tarde, espectacular para estar ahí en casa escuchando la radio. ¿Pone la radio? Sí, pone la radio, dale, dale, dale, dale, dale. 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

0: Bueno, Lina Música en la tarde, che, Lina Música, 55 minutos de las 7 de la tarde hasta la 21:30 hora, jornada J, jornada de este día lunes, ¿no? Estamos comenzando la semana, J, dale, vamos. 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
0: ¿cómo estamos en la jornada, mi amigo? ¿Cómo estamos en la jornada? Linda tarde de este lunes. Calorcito hoy durante todo el día, ¿no? Estuvo un día de primavera más que todo, che. ¿Eh? Bueno.

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0: Más que ella, tú. Estamos en la radio, estamos en vivo hasta la 21:30, hasta la 9:30, hasta la 21:30. Che, dale, vamos. Jornada este día lunes, espectacular. ¿Lunes cuánto estamos hoy, mi amigo? ¿Usted sabe, Jota? Lunes 3 de agosto. Espectacular.
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0: Más que ella, tú, la música de Alejandro, el Ale, Severio.

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1: 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Está mi amigo Ballerita también ahí escuchando la radio, mi amigo, ¿y no? Toda la tarde escuche la radio, mi amigo Ballerita, ¿sí? 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

estamos en la jornada aquí en la radio, espectacular, linda jornada este día lunes aquí en la radio. Linda tarde para estar ahí en casa escuchando la radio. Así que dale, ponen la radio. Sí, ponen la radio. Mi amigo Emanuel está escuchando la radio, Emma. 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

Lina Luna enganchadita de música aquí en la radio, ¿no? Lindo bloquecito musical. En la radio más escuchada del departamento, General Belgrano. Esto es La Pipa Brizuela. Ya no somos ni seremos, ¿no? El tema de la barra. Ex barra, porque. Solista, La Pepa.

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1: 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Lindo bloque musical.
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1: otro clásico, la Pepa, ¿no? Aventurera. Lo canta la Pepa Brizuela en Pasión Tropical.

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Bueno, Lina Musina Radio, Chilina Música y una tarde. 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Escuchando la radio. WhatsApp, tu nombre, tu último 3 de DNI. 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

0: Bueno, WhatsApp, tu nombre, tu último trail day. Sí, empezamos a jugar con la audiencia. WhatsApp, tu nombre, tu último trail day. 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WhatsApp, tu nombre, tu último trail del DNI, mi amigo. Sí, pa, a ver, que tienen que mandar a la radio. Sí, tienen que mandar a la radio y van a participar. Te regalamos una hamburguesa aquí en la radio. Una hamburguesa aquí en la radio. Manden al número de la radio. Sí, al número de la radio. Al número de la radio. WhatsApp, tu nombre, tu último trail de DNI. Van a participar todo el mundo. Sí, van a participar todo el mundo. WhatsApp, tu nombre, tu último trail de DNI. Dale, dale, dale, dale, dale.
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0: Si te quieres. 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Sí, hoy te regalo una hamburguesa bien completa. WhatsApp, tu nombre, tu último trail de DNI. Vamos, vamos.

WhatsApp, tu nombre, tu último trail de sabor de familia. Ya en un ratito voy con los WhatsApp. Tengo muchísimo ya WhatsApp, ¿eh? Muchísimo WhatsApp. En la jornada este día, lunes, aquí en la radio, comenzamos la semana, mi amigo, ¿eh? Comenzamos la semana. No han ganado. 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

bueno, tenés que mandar WhatsApp tu nombre, tu último trail de name, ¿sí? WhatsApp tu nombre, tu último trail de name. Van a participar por el sorteo de la hamburguesa aquí en la radio, ¿sí? 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Y tenés que mandar vos, ¿sí? Va a participar, bueno, tenés que mandar WhatsApp, tu nombre, tu último trail de name. Y van a participar todo el mundo por la hamburguesa que te regala Sabor de Familia, ¿sí? Dale, dale.

0: Bueno, tenés que mandar WhatsApp, tu nombre, tu último 3 DNI. Ya estoy dando lectura, sí, ya estoy dando lectura al WhatsApp, tu nombre, tu último 3 DNI. Van a participar todo, Todo el mundo van a participar por el sorteo de la hamburguesa aquí en la radio.
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0: WhatsApp, tu nombre, tu último 3 DNI, me digo. Sí, WhatsApp, tu nombre, tu último 3 DNI. Y van a participar por la hamburguesa. Voy a dar lectura al WhatsApp. Tengo muchísimo ya WhatsApp, Muchísimo WhatsApp.
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0: Muchísimo WhatsApp aquí en la radio, Tu nombre, tu último 3 DNI. Chicos, vamos con el WhatsApp, ¿te parece? Bueno, por acá dice, hola Pablo, muy lindo tu programa, quiero participar, Yoli 440, está participando Yoli, sí, 440 para Yoli, sí, está participando. Tu nombre, tu último 3 del DNI, van a participar todo el mundo, chicos, vamos, vamos. Hola Pablo, quiero participar, mi nombre es Brandon 010, Brandon, está participando mi amigo. Tengo más. Hola Pablo, quiero participar por la hamburguesa. Soy Yami, 552, Yami. 552, Yami. Está participando Yami también, Bueno.
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0: Bueno, WhatsApp, tu nombre, tu último 3 del DNI. Sí, WhatsApp, tu nombre, tu último 3 del DNI. Hola, ¿cómo estás? Milagro, 298, Mili, ¿sí? 298 para Milagro, está participando Milagro. 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Hola, Pablo, dice, muy lindo programa, quiero participar por el sorteo. Juan, 853. Juan, 853. Está participando Juan. Te regalamos la hamburguesa aquí en la radio. Te regalamos la hamburguesa bien completita de Sabor de Familia. Hola Pablo, quiero participar por el sorteo. María 432. María, está participando María.

0: Le regalamos una hamburguesa bien completita, ¿sí? Hola Pablo, quiero participar por el sorteo. Nancy, 801, Nancy, 801, Nancy, está participando, Nancy. Hola Pablo, quiero participar del sorteo. Soy Elisa 787. Pasé un tema de Juan Caliba, ¿eh? Elisa 787. Bueno, está participando Elisa. WhatsApp, tu nombre, tu último trail de Nate. Sabor de familia, te regalo hoy hamburguesa. La hamburguesa de toda la semana, ¿eh? Sabor de familia, Gisela y Emanuel. Hola Pablo, soy Benja, quiero participar por el sorteo. Benjamín 001, Benja, ¿sí? Benjamín 001 está participando, Benja. Tu nombre, tu último trail de DNI, ¿sí? Banden a la radio, tu nombre, tu último trail de DNI. Hola, buenas noches, Pablo. Anotá por la hamburguesa NASA 056, Lore 353, NASA y Lore está participando también, Bueno, voy con más aquí en la radio. Hola, Pablo, quiero participar en el sorteo. Jorge, 897. Jorge, sí, 897. Jorge, está participando, mi amigo. Tu nombre, tu último trail de name. Estamos a full en la radio más escuchada del departamento, Gemel Grano. Radio Ciudad y Pasión Tropical. El programa número uno de la movida tropical cuartetera.
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0: Bueno, tu nombre, tu último trail de name, mi amigo. Sí, tu nombre, tu último trail de name. Voy con más, voy con más. Hola Pablo, quiero participar por el sorteo. José 644, José 644, José está participando, José. ¿Qué voy con más? Hola Pablo, quiero participar por el sorteo. Soy Juan 894, Juan 894, Juan 894 está participando, mi amigo. Hola, quiero participar por el sorteo. Soy Esther 139, Esther 139, Esther está participando también,
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0: la noche, la radio, noche de la ciudad 96.9, la radio más escuchada del departamento, creo que claro.

0: La música, qué locura. Esto es qué locura, ¿no, chicos? Qué locura. Esta es la mona. Bueno, voy con más en WhatsApp. Tu nombre, tu último 3 de edición. Hola, Pablito. Anotamos el sorteo. Juan 390. Gracias, Juan 390. Está participando mi amigo. Hola, Pablo. Quiero participar por la hamburguesa. Soy Belinda. Belinda 107. Belinda 107.
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0: Hola, Pablo. Quiero participar por el sorteo. Soy Mauri 594. Mauri 594. Mauri.
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0: Mauri 594, Mauri está participando. Mauri.
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1: Por acá dice hola Pablo, buenas noches, quiero participar del sorteo, Lucas. 713, Lucas, 713, Lucas.
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1: Lucas, 713, Lucas está participando. Hola Pablo, quiero participar del sorteo. Paula, 591, Paula. Paula, 591, Paula, está escuchando la radio, Paula. Hola Pablo, quiero participar del sorteo. Nicolás, 761, Nico. Bueno, prepárate porque las patronales en Olta agosto. Las patronales en Olta. Llega Pablo y los trovadores. Las patronales en Olta llegan Pablo y los trovadores, chicos, ¿sí?
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0: Señores, Pablo y los trovadores, y llega Olga. Escucha.
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0: Ahí está, bueno, Pablo y los trovadores, sí. Pablo y los trovadores, y Pablo y los trovadores, llega Olga. Llega Olga, sábado 15, Pablo y los trovadores llega Olga. Va a estar bueno, Club Matienzo se prepara para bailar toda la noche en las patronales de Olga. Llega Pablo y los trovadores.

0: Va a estar bueno, va a estar buenísimo para bailar sábado 15. Plaza Patronal en Olta. Llega Pablo y los Trovadores. Escucha cómo suena.
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0: Pablo y los Trovadores. Plaza Patronal de Santa Rita. Patronal aquí de Olta, sí. Claro, Patronal de Olta, ¿no?
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0: Va a estar bueno, va a estar bueno. Además, llega la locura. Llega la voz inconfundible de Franco y los Apasionados. La noche de las patronales en Olta. Sábado 15. Sábado 15. Las patronales en Olta. Pablo y los Trovadores y Apasionados. La locura llega a Olta. 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Escúchalo.

Espectacular ya, último, ¿no? Sábado 15, nos preparamos para las patronas en Olga. Sábado 15, las patronas en Olga con Pablo y los trovadores. Además, apasionados.

Sí, va a estar bueno para bailar, va a estar bueno para bailar. Sábado 15, la patrona en Olden, ¿no? La locura Chepeña, Franco y los apasionados. Además, Pablo y los trovadores llegan a Olta, ¿eh? Espectacular. Club Matienzo, sábado 15, prepárate, porque nosotros te llevamos a bailar. Vamos a arreglar entradas. Sí, más vale, más vale, más vale, más vale.

0: pero partir. Bueno, Lina Musiquina Radio, Chilena Musiquina Radio, 52 minutos, la hora 20, ¿no? Aquí en la radio. 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
0: Mi amigo Orly, vamos, Orly, ¿eh? Estrella, las chicas, ¿están escuchando la radio? 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

0: estoy. Bueno, Lina Música y la radio, Chilina Música y la tarde, la radio tarde espectacular 99, presentado por la gente también de Despensa Jair. 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

0: dijimos. Bueno, vamos a continuar aquí la tarde, che. Vamos a continuar aquí la tarde, J. Sí, 58, el oro 20. Dale, dale.
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2: ¡Ah!

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0: 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Linda música, Jota, dale. 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Buena música, mi amigo, buena música en la radio, dale. Seguimos aquí en la radio, seguimos en la radio, dale. Esto es ¡Qué locura!